0: César Lozano, arrancamos con el placer de vivir aquí en Radio Lobo 97.7, la que toca puras buenas.
1: Ay, sí. Técnicas prácticas para cuidar tu mente. Mira, no valoramos lo que tenemos hasta que lo perdemos. Y quisiera decir técnicas prácticas para cuidar tu sistema circulatorio, tu sistema digestivo, tus músculos. No valoramos lo que tenemos hasta que lo perdemos. Desafortunadamente hay gente que no ha aprendido la lección, que la vida te la repite hasta que la aprendas. El día de hoy te voy a dar técnicas muy sencillas, muy prácticas para cuidar tu mente y que al paso del tiempo ya se investigó que no es tanto que envejezcas por la razón que mucha gente cree que se nos olvidan las cosas. No, es porque dejamos de utilizar la mente correctamente. ¿Tú conoces gente de la tercera edad y más 90 hasta 100 años lúcidos? Y dices, ¿pero cómo? Si a cierta edad la gente va perdiendo la capacidad de recordar. No, te dicen fechas, nombres. Y conoces jóvenes que no se acuerdan ni de lo que hicieron antier, ni el ayer, ni se les olvidan los nombres de todo el mundo. ¿Por qué? ¿Por qué crees? Pues hoy te lo voy a decir, te vas a sorprender. ¿Te quedas con nosotros? En este placer de vivir, te prometo un programa ameno, divertido, constructivo, un programa muy entretenido. Pero antes de iniciar, quiero compartirte una frase matona y un mensaje que estoy seguro que alguien tenía que escuchar esto el día de hoy. Y he preparado una frase matona para ti y estoy seguro que alguien tenía que escucharlo. Sobre todo quienes se la pasan lamentándose por lo que hiciste, lo que no hiciste, lo que debiste haber hecho. La frase dice: no eres lo que hiciste cuando no sabías, eres lo que decides hacer ahora que ya entendiste. Tu pasado no define tu valor como persona. Sí, te equivocaste. Sí, hubo decisiones que hoy no repetirías, pero tu historia explica, no sentencia. No eres tu error más grande, eres todo lo que has aprendido después de ese error. Por eso la frase dice así: no eres lo que hiciste cuando no sabías, eres lo que decides hacer ahora que ya entendiste. ¡Sas! Claro, porque errores todos tenemos, broncas todos cometemos. Estás en este mundo para aprender lecciones igual que yo. El pasado no nos define, señores. No nos define, señoras lindas, muchachos, no. Lo viviste, lo sufriste, lo que sigue. Lo que sigue, vámonos. Además, el día de hoy, la nota de Joel.

0: Ay, doctor, les voy a compartir acerca de la inteligencia artificial. Me gusta que hay personas, y los respeto, que dicen, qué miedo la inteligencia artificial. Ya estamos llegando a los extremos con tanta inteligencia artificial. Pero también me da muchísimo gusto de países que están apostándole a la inteligencia artificial. Tal es el caso como Helsinki, que ellos dicen, a mí me gusta, bienvenidos las empresas. Qué bueno que Netflix, qué bueno que Google, qué bueno que WhatsApp están invirtiendo en la inteligencia artificial y qué bueno que hay gente que se quiera preparar. Ellos han lanzado un curso digital que es gratis, de pie a pa, de la integración a la inteligencia artificial. Se llama Elementos de Inteligencia Artificial.
1: Te quedas con nosotros, iniciamos por el placer de vivir. Si quieres platicar conmigo, más 52 8128 610 170. Iniciamos.
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1: Qué nota la que te voy a compartir. Más de 83 estudios realizados a nivel mundial estiman que alrededor del 3% de la población ha estado involucrada en una relación tóxica. En jóvenes el porcentaje es aún mayor, 10%. Y hay determinadas relaciones que, a pesar de que empiezan muy bonito, se convierten en tóxicas. Las características más comunes que tienen, o el común denominador, es que hay dolor en esa relación. Te voy a decir cuáles son los tipos más comunes de relaciones tóxicas. Primero, la que cede poder de decisión. Ya no decides nada, el otro, la otra es la que mangonea. Ahí ya no hay reciprocidad. No, ahí no vamos, vamos acá. Y tú, bueno, donde tú quieres, pero a costa de tu voluntad, hombre, se siente el jefe de la relación, la jefa. La que está basada en el chantaje. Si me amaras, lo harías. Iríamos a donde te dije. ¿De veras? Y no te estás dando cuenta que te está chantajeando. Vete, mi amor, vete con tus amigos. Aquí me quedo sola, sola como un perro aquí. No seas chantajista, hombre. No seas naca rosa. El idealizado aparece cuando empieza a hacerse evidente que uno de los dos no se ha enamorado de la persona con la que comparten afecto, sino de una versión idealizada. Ella idealizó, tú la idealizas. Y es evidente que cuando ves la realidad, pues no era el príncipe o la princesa que te imaginabas, pero fuiste tú. Es una relación idealizada. Y hay la que ya todos podemos saber, que es donde hay algún tipo de agresión verbal o física. Ese tipo de relaciones son tóxicas. Mamita, papito, ¿qué estás haciendo ahí? Como dice mi amiga Mónica Venegas, el peor lugar donde puedes estar es estar donde no quieres estar. ¿Por qué estás con alguien que te hace sentir que no vales? ¿Por qué sigues con alguien que no te valida tus emociones? Ahí están las cinco. Y eso.

0: obviamente lleva al miedo. Así o más claro. Vamos con la nota de Joel.
1: Doctor, vamos a hablar acerca de inteligencia artificial. Amo que Helsinki esté pues dando estos cursos gratis que son en línea y que ellos le estén apostando muchísimo
0: a la inteligencia. Helsinki no es un señor, ¿eh?
1: No, está en Finlandia.
0: En un país, allá en Finlandia, una ciudad de Finlandia.
1: Algún día.
0: Algún día bajó el de luna de miel a Finlandia y va a llegar a Helsinki.
1: Claro, claro. Fíjense, para muchos antes la inteligencia artificial o hablar de tecnología se referían muchísimo para ingenieros o para las personas que se dedican exclusivamente a arreglar computadoras o cosas computacionales. Pero bueno, hoy cualquier persona que tenga internet puede prepararse gratuitamente en uno de los temas más importantes del futuro y lo que está actual. Es la inteligencia artificial. Hay una empresa, una compañía que está dando estos cursos completamente gratis que son en línea, que habla de inteligencia artificial básica, que habla de redes neuronales, aplicaciones reales, implicaciones éticas de la inteligencia artificial, también ellos lo acaban de mencionar, y todo esto está explicado con ejemplos que son muy sencillos, con ejemplos que tienen ejercicios que son prácticos, y el contenido está disponible en línea. Son entre 25 y 60 horas gratis, completamente gratis. Más de 400,000 personas de diferentes países ya están registradas en este curso, y los creadores aseguran que buscan pues que la inteligencia artificial acerque a toda la población, que tengan ese conocimiento y que pierdan el miedo. Hay expertos que dicen que entender la inteligencia artificial será una habilidad cada vez más importante para poder trabajar y para tener una vida cotidiana muy práctica. Entonces, ellos le están apostando muchísimo. No necesitas saber de programación ni tener experiencia. Es básico para poderlo conocer.
0: ¿Cuántas horas?
1: Son entre 25 a 60 horas. Maravilla. El completar.
0: Saludos a todos los que cobran por cursos de inteligencia.
1: Cada artificial. Quien, está bien.
0: Bueno, a mí me gustaría que alguien me lo explicara más bonito por y supuesto. En persona, que más que en línea, pero bueno, se agradece a Helsinki, a la gente de ese, que organizó este curso gratuito para todo el
1: mundo. Es elementos de la inteligencia artificial. Si lo quieren conocer, mándenme un mensaje y yo les paso el link.
0: Él les pasa todo.
1: @JoelGarza_
0: @JoelGarza_ escríbanle. En todas las plataformas digitales.
1: Ahí estoy.
0: Una pausa, y si alguien puede platicar conmigo, ahorita después de esta plática, de esta pausa, platico contigo. No te vayas, porque el día de hoy voy a poner un extracto de un podcast de Así o Más Claro, donde Luis Barrientos habló de la crianza de serpientes, porque hay gente, cada día hay más personas que tienen como mascotitas, serpientes.
1: Qué miedo.
0: Pitones. ¿A ti te gusta el pitón, Joel? ¿A ti, Cesari?
1: Me encanta.
0: ¿Las boas? Bueno, hay gente que tiene de mascotas serpientes y andan sueltas en su casa y cada día lo vemos más. Él te va a decir, eso es bueno, no es tan bueno. Escucha este extracto del podcast Así o Más Claro en un momento más. Ahorita volvemos.
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1: Ahorita platico contigo hasta Minnesota, Alejandra, qué bueno que estás en la línea. Ahorita platico contigo, no te me vayas. A toda la gente que se comunica con nosotros, que quiere platicar en el programa, no saben cómo se los agradezco, porque le dan movimiento al programa. Aparte nos divertimos mucho con sus llamadas. Pero de repente Joel es... ¿Usas bullying también tú?
2: No es bullying, es show.
1: Ver, técnicas para... Sí, show, claro. Técnicas para cuidar tu mente. Obviamente para mí, lo que a mí me ha servido es el mindfulness. Javier
2: Gutiérrez
1: nos dio un curso de mindfulness, al cual Joel fue el primero, al segundo y ya no volvió. Pero todos los demás fuimos
2: ya los sábados.
1: No es cierto. El mindfulness, prestar atención al presente, eso ayuda mucho a cuidar tu mente, para que no trabaje tanto, no la hagas tampoco, que no la sobrecargues con tonterías, sobrecárgala con información que te ayude a vivir mejor la vida. La meditación, la respiración, esa respiración de inspirar en 4 segundos, detener 3, 4 segundos y expirar en 4. Yo uso 4, 4, 4. Hay gente que dice 7. Es muy hondo para mí inspirar así. No, 7, 4, sostén. Hay gente que todavía dice sostén 7 segundos. No. 4, 4, 4. Detengo y expiro. Esto me trae al presente y me ayuda a que mi mente la deje de sobrecargar. El yoga, la yoga o el yoga, como le quieras decir, ahora que mi hija es instructora de yoga, mi hija ha cambiado tanto emocionalmente hablando, ha ayudado a tantas personas a que a través de esta práctica de yoga, verdaderamente la gente encuentre equilibrio emocional en su vida. El tai chi también lo recomiendo ampliamente. El ejercicio normal, salir a caminar, si es posible. Hay gente que va a la caminadora de su casa, perfecto, que normalmente es una colgadora de ropa, pero si usted quiere, ahí salga. Dormir bien también me va a ayudar a cuidar mi mente. 7 a 8 horas diarias. Cualquiera, hay gente que está pelando los ojos. No, hombre, con 4 ya me doy por bien servido. Pues estás cansado, estás fatigado. Probablemente podrías haberle dedicado más tiempo a la higiene de tu sueño, a dormir más. Ahora, si roncas mucho, no significa que duermes profundo. Mira, ronca padrísimo, él duerme bien rico. No, señora, señor, no está durmiendo bien. Tiene que ir con un experto en el sueño, porque el hecho de que ronque significa que no está durmiendo tan profundo como debería. Vaya con un especialista del sueño. Y el cuidado emocional, el diario de la gratitud, o sea, agradecer, el levantarte cada mañana y visualizar qué es lo que quiere que ocurra, qué es lo que quieres que ocurra. Eso hace que tu mente no la sobrecargues tanto. ¿Qué haces tú, Alejandra querida? Te saludo hasta Minnesota. ¿Qué haces tú para cuidar a tu mente? De todo lo que acabo de decir, ¿quieres agregar algo o quieres enfatizar algo, Ale?
3: Estimado doctor, hola, hola. Pues saludos. Obviamente que le voy a agregar el leer. El leer a mí me tranquiliza, me relaja. Y obviamente que tiene que ser un libro de usted. Ayer precisamente
1: me llegó el nuevo libro. Y el público le aplaude.
3: Claro.
1: Ya te llegó el nuevo, Más hábitos, menos drama.
3: Sí, Más hábitos, menos drama. Estoy en el primer capítulo y está de wow, doctor. Yo le recomiendo ampliamente a todas las personas que nos están escuchando que inviertan en cosas productivas.

0: activas. Y su libro, doctor, me está encantando, como todos.
1: Que Alejandra participe más seguido en este programa. Alejandra, claro, ¿te gusta también leer novela o nada más lees autoayuda?
0: No, o sea, me gusta leer autoayuda y me gusta, o sea, leer como que novelas, pero así como psicoanalistas.
1: Ah, qué maravilla.
0: Y son wow también.
1: Oye, y hasta se te nota en tu manera de estar hablando. ¿Te fijas como una persona que lee? ¿Te fijas, Joel?
2: Claro.
1: Cuando una persona lee, se le escucha diferente.
0: Claro, es más extenso, ¿no? El vocabulario que uno puede optar y todo, hay mucho, mucho, doctor.
1: Porque yo siempre he dicho, ¿cómo quieres sacar lo que no has metido? De cualquier verbo.
0: Claro.
1: De cualquier verbo. Pues, ¿cómo lo sacas las palabras si no las has metido antes? Pues, ¿cómo? ¿A qué te dedicas, Ale, querida, en Minnesota?
0: Yo, que trabajo en un restaurante mexicano, soy mesera, doctor, cajera, un poquito de todo en customer service, atención al cliente, y me gusta mi trabajo.
1: ¿Qué es lo que más te gusta de tu trabajo como mesera de customer service?
0: Atender a la gente y que quede satisfecha, y que me diga muchas gracias al final, o que les gustó mi atención, eso me satisface.
1: Y aparte te dejan buena propina, ¿estás de acuerdo
0: conmigo? Ah, claro, mucho tip, doctor.
1: Mucho tip, o sea, cuando la gente la atiendes bien, uno no haya cómo recompensar eso, ¿estás de
0: Sí, exacto, y pues me dicen, o sea, yo vengo aquí por la atención que me das.
1: Hoy nomás.
0: $15, $20. Y pues me motiva, la verdad, a ser mejor persona y atenderlos mejor. Porque hay un dicho que dice que, o sea, que si no vives para servir,
1: no sirves para vivir.
0: No sirves para vivir. Correcto, totalmente, doctor.
1: Te queremos, Ale.
0: Igualmente, bendiciones a todo el equipo. Bye.
2: Ya le voy a poner efectos
1: te
2: aquí.
1: Queremos. Una pausa, no te vayas. Esto es El Placer de Vivir Internacional. Ahorita regreso.
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2: Habemos personas que somos amantes de los animales, pero animales que son caseros, animales que podemos tener en casa, como los perritos, los gatitos, los canarios, que me encantan. Pero personas que son amantes de los animales y aparte los crían, pues todavía los admiro mucho. Nacen en cautiverio. Pero personas que son amantes de los animales, los crían, y que son animalitos como estos, una serpiente pitón africano que nació en cautiverio, y que gracias, aprovecho para agradecer a Alberto Kaisen, que me quitó la fobia a las serpientes. El día de hoy en este episodio ha sido más claro, un criador de serpientes. Te aseguro que va a estar muy interesante el episodio. Bienvenido, mi querido Luis Barrientos.
3: Muchas gracias, doctor.
2: Gracias, voy a guardar aquí tu pequeño. Sí, ¿cómo claro se llama sí esta?
3: No los nombro, ya actualmente no les pongo nombre porque...
2: Tú sabes que yo tenía pavor a estos animalitos, ¿verdad?
3: Sí, claro.
2: Y que me quitaron la fobia, no, por no me la asustes. Me quitaron la fobia una persona que se llama
3: Alberto.
2: Alberto Kaisen, lo canaces.
3: Sí.
2: Y sí, ahora, pues, no es que me guste.
3: Pero que ya perdió el miedo.
2: Fobia.
3: Sí.
2: Aquella es una que...
3: Este es un machito, igual nacido aquí en
2: ese, pero es diferente.
3: Sí, se ve completamente diferente. Es lo maravilloso e increíble de esta especie.
2: Bello.
3: Eso es un hipomelanismo.
2: Hipomelanismo, nunca había visto. Este también es un pitón africano.
3: Es correcto, es un pitón real africano, más conocido como pitón bola. Así es como normalmente, como para los cuates, por así decirlo, pitón bola. ¿Por qué se le llama así, doctor? Porque esta especie tiene una característica, una defensa, que es hacerse bolita cuando se siente asustado.
2: Si lo ponemos aquí cuando está tomando la cámara, quitamos aquí a mi prima, y ahora sí lo ponemos. Se hace bolita. Pues.
3: Sí, y más si le toca la cabeza o así, o sea, son animales que son muy susceptibles al estrés. Son animales que por cualquier cosita se llegan a estresar, y es muy común que se sientan intimidados o asustados, y pues su primer método de defenderse es hacerse bolita.
2: La textura tan rica. Bueno, ahora digo eso, ¿verdad? Antes, tú sabes que no podía agarrar yo estos animalitos, gracias a Dios que... Y Alberto Kaisen, que me quitó la fobia. Luis Barrientos, ¿de cuándo nació tu amor para estos animalitos tan...

0: tan exóticos?
1: Desde niño.
0: ¿Desde qué edad?
1: Yo creo que desde cuarto, quinto de primaria, 10 años más o menos.
0: Cuéntame la historia.
1: Abriendo pues los libros de ciencias naturales, o sea, casi nunca me llamaron la atención los perros, los gatitos, o sea, y era más mi afición al, bueno, me quedé sorprendido cuando recién vi los dinosaurios, los cocodrilos, como todo niño, como todo muy curioso, ¿verdad? Eso fue lo que despertó mi curiosidad, y cuando fui descubriendo en tiendas de mascotas la iguana, el cocodrilo, las tortuguitas, a lo mejor las tortuguitas mapa, pavos reales, que en casi todos lados las comercializan, pues yo me quedaba muy sorprendido por la anatomía de los ejemplares. Eran muy diferentes a lo que yo había visto, y al ir leyendo, eso fue lo que me cautivó y fue lo que me encantó de los reptiles. Pero cuando conocí la pitón bola y vi pues toda la variedad genética que tenía, porque hoy en día existen alrededor de 600, 700 mutaciones. Por eso es que se ven distintos.
0: ¿Solamente de pitón?
1: Solamente de pitón bola. Claro que hay más especies que tienen otras mutaciones, como albinismos, hipomelanismos, que los hace que se vean un poquito más o amarillos, o más blancos, o más grisáceos. Pero en pitón bola.
0: La cámara los está tomando, que las esté tomando. A ver, yo pregunto, ¿qué tienen las serpientes como para que seas no adicto, sino tan adepto?
1: Los colores.
0: Los colores,
1: Colores, sí.
0: A ver, cuélgatela.
1: Los colores.
0: O sea, no, esas no muerden, ¿eh? Hay que aclarar que no estás en riesgo. O sea, por los colores te hiciste fan de las serpientes.
1: Muy aficionado de este bonito.
0: Pero agárrate una víbora de cascabel a ver si se te gustan los colores. No, esas no, ¿verdad?
1: Sí me gustan los colores, pero el manejo de esos animales, de esos ejemplares de las serpientes de cascabel, es, pues sí, o sea, muy, muy diferente. O sea, muy, muy diferente. Nada que ver, o sea, porque pues hay que tomarlos con ganchos herpetológicos, hay que tomarlos con tubos de creo que les llaman tubos de ensayo, si no me equivoco, donde las ponen para poder hacer el manejo adecuado. Y pues no es un ejemplar con el que yo pudiera ir a lo mejor a una escuela a dar una plática de educación. Pero sí es muy importante su conservación. Si ustedes en donde viven llegan a tener algún encuentro con alguna serpiente de cascabel, con algún animal que le llegan a, que lo ven diferente, lo correcto no es matarlo, lo correcto es reubicarlo, porque tienen una función y un rol ecológico.
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4: Saludos a Sandrita Patricia Vergara, que me escucha en Colombia. En Guatemala está Olga Contreras, Viña del Mar. María, gracias, saludos para ti que siempre escuchas. 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El 4 en Los Ángeles, el 6 en Charlotte, el 11 en Colima, 17 La Paz, Baja California Sur, 24 Tepic y 26 Guadalajara. 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Ya la viste, no, hombre, ve a verla otra vez. Ya está toda cambiada.
6: Le faltó ya decir 21 de junio.
4: ¿Qué?
6: Mi cumpleaños. ¡Ah, sí lo sabe!
4: ¡Claro!
6: Muy bien.
4: Claro, cumpleaños fue el 21, Dios mío.
6: Va a haber fiesta.
4: ¿Va a haber fiesta? ¿De veras? ¿O te van a llevar a cenar?
6: Me van a llevar a Los Cabos. De hecho, espérale, a Los Cabos.
4: A mí nadie me ha informado nada. No,
6: apenas voy a hablar, apenas.
4: Sí, 21 de junio.
6: Si lo tiene, si lo tiene.
4: Aquí lo viene la agenda. Vamos con la doctora
6: Amor.
4: Que es puro amor, la doctora.
6: Y es tremenda, la verdad.
4: Es tremendita, pero
6: con la información que dice. Sí.

0: Sí, claro. Dice que Dios eligió a alguien para ti, pues para quienes sí. somos bien creyentes. ¿Cómo saber si te lo mandó Dios o te lo mandó el chamuco? A ver, vamos a ver qué dice la doctora Amor.
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2: César, mira qué lindo tema le tengo hoy a los solteros. ¿Cómo saber si esa persona es realmente la que Dios ha elegido para ti, para dar el paso del matrimonio? Primero, la paz interior es la mejor señal. Dios guía a través de la paz. No se trata de que todo sea perfecto, sino de que a pesar de los desafíos, tu corazón se siente en descanso y sin confusión. Si la relación te da paz, no hay ansiedad constante, esa es una muy buena señal. Segundo, sus frutos hablan más que sus palabras. Observa el carácter de tu pareja. Es paciente, te trata con bondad, es honesta esa persona, es responsable y constante, ama a Dios en la práctica y no solo en la teoría. El matrimonio necesita frutos reales, no promesas vacías. Tercero, caminan en la misma dirección espiritual. No tienen que ser idénticos, pero sí deben estar alineados en fe, visión de vida, valores y prioridades. Se edifican mutuamente. Esa persona te acerca a Dios, no te aleja de Él. Cuarto, hay compatibilidad emocional y respeto. La persona correcta no te destruye, te construye. Puedes ser tú mismo sin miedo. Se escuchan mutuamente, resuelven conflictos sin humillar. Hay respeto, inclusive en medio de los desacuerdos. Una relación que constantemente hiere no es de Dios. Quinto, te impulsa a ser una mejor versión de ti. Después de estar juntos, te sientes inspirado, motivado, animado, o más bien te sientes drenado y minimizado. Y sexto, ambos están dispuestos a trabajar y a crecer. La persona indicada no es perfecta, pero sí está dispuesta. Dispuesta a mejorar, a dialogar, a sanar heridas, a invertir en la relación, porque el matrimonio requiere de un corazón enseñable. Y por si no lo sabían, yo aquí en Florida del Sur soy la fundadora directora del Club de Solteros Cristianos. Si vives en la zona, contáctame también para consejería a través de ladoctoraamor.com.
0: Ah, cómo me gustan tus tips, querida doctora Amor. Gracias por ser parte de este programa. Esto fue Por el Placer de Vivir Internacional. A nombre de todos, César Acosta, Joel Garza, un servidor, y todos los operadores de audio en la República Mexicana, en los Estados Unidos, a nombre de, obviamente, a Spotify, que nos permite compartir este espacio. Euforia Podcast de Univisión, VIX y mi canal de YouTube, donde puedes también ver el programa, además de VIX. No nada más lo escuchas, lo puedes ver. Te deseamos que tengas feliz fin de semana. Y te recuerdo que el próximo lunes tenemos una cita. ¿Eres reina o rey del drama? ¿Tú?
3: Ahí les hablan, ahí les
0: para
3: hablan.
0: Para iniciar la semana, qué bonito está eso. Bueno, de eso y más, en el placer de vivir interna. Saludos a la que hizo así.
3: ¡No!
0: Te le voy a llamar ahorita. No, no, vas a ver no. Que le voy a llamar.
3: Ya
0: ahorita.
3: Nos vamos.
0: Ánimo, hasta la próxima.
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0: saludarlos. Un placer en la señal de TUDN Extra de Euforia by Trevi, la producción de Max Andalón, el ingeniero Jorge Alberto Calderón, Eto Quijas, junto a Gabriel Sainz. Estamos desde el Cuauhtémoc porque 20 días nos dividen del arranque de la Copa del Mundo del 2026 y la Selección Nacional de México comienza su recta final rumbo al torneo más importante de selecciones en el planeta en contra de Ghana. 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Gracias a toda la gente que está con nosotros. Gabo, aún no se llena o no está prácticamente a la mitad del estadio, pero lo que sí nos han garantizado con el gusto de saludarte es que va a haber una buena entrada.
1: ¿Cómo estás, Diego? Qué gusto saludarte, la verdad, espectacular, pero sí, falta mucha gente todavía aquí en el Cuauhtémoc y falta tiempo. Vamos a ver si alcanza a llenarse todavía esta parte del estadio.
0: Hasta en el bloque nos faltó tiempo, hacemos pausa. Es la previa México en contra de Ghana.
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0: Las palabras de Javier El Vasco Aguirre hace unos instantes y al final, Gabo, a ver, mientras él trata de mantener la competitividad y demás, yo creo que deben de estar ardiendo los dueños de los equipos y los directivos, ¿no?
1: Sí, a ver, quitó jugadores, sobre todo el Guadalajara, que al que más lo perjudica. Hoy por lo menos los cinco estarán en la cancha, ya les vamos adelantando ese tema de la alineación. Pero sin duda, pues es un tema que golpea, porque yo lo platicaba antes, Diego, y la verdad me parece que incluso los amenazó. Javier Aguirre dijo, el cuate que no llegue antes de las 8 de la noche como límite, pues no estará en la Copa del Mundo. Y ahora resulta que ni siquiera el cuate que llegó, diciendo lo que mencionó precisamente Javier, no sabemos si tenga su lugar seguro en la Copa del Mundo. A mí me parece que es una situación difícil por parte de Javier. No la entiendo y no sé a dónde va dirigida, la verdad. Me parece que lo siento como desesperado ya. Es más, como si sintiera, obviamente no va a llegar a la final de la Copa del Mundo, pero que esto ya se termine.
0: Sí, que no lo está disfrutando realmente, como nos ha dicho en muchas ocasiones. Al final lo que sí me genera ciertas dudas es de todo lo que ha armado el Vasco Aguirre, pues si nosotros somos los incoherentes, digo, porque al final de cuentas toda la prensa es un revuelo y es el tema primordial. Creo que le hicieron entre 4 o 5 preguntas respecto a lo mismo. Todos los medios de comunicación parece que quieren un sí rotundo de la lista está abierta. Ayer lo terminó por soltar junto con esta situación. Yo comprendo que él necesitaba tiempo para trabajar, Gabo, pero a ver, para todas las elecciones son las mismas condiciones y creo que Javier aprovechó que somos anfitriones como para generar esta circunstancia.
1: Sí, la verdad ha sido muy incongruente. Ha dicho demasiadas cosas, ha platicado simplemente de lo que se puede hacer y pues bueno, la verdad es que me parece que no se trata de eso, se trata de por lo menos tratar de que el equipo mexicano vaya de cierta forma, que tenga una situación favorable para la Copa del Mundo, y pareciera que no, que al contrario, o sea, se están generando cosas que ponen intranquilos, no solamente al jugador, que a mí me parece que al final va a ser lo más importante. Imagínate tú en la concentración, Diego, sin siquiera saber si estarás en la Copa del Mundo, ¿no? Cuando te habían dicho que sí.
0: Sí, un gran sacrificio que creo que al cualquier futbolista haría con la intención de estar en la Copa del Mundo. De los 55 elementos que tenemos en esa prelista que ya se entregó a la FIFA, Javier El Vasco Aguirre tiene un tema con uno en específico, que está jugando todavía en su club y del cual ya estaremos platicando, del tema de Marcel Ruiz. Del resto de los futbolistas, a ver, yo insisto, Gabo, creo que no hay grandes cambios respecto a los futbolistas que pueda llevar de una liguilla, porque en la liguilla solamente hay 3, 4, creo que le pueden mover las ideas. Richie Ledesma, Jordan Carrillo, Charlie Rodríguez y no sé si algún otro.
1: Sí, pueden ser, la verdad es que son los que estarían marcados. Y aquí la situación también es lo que platicábamos, digo, el tema de las dudas que puede tener Javier Aguirre, que sería en este caso Berterame o también Santi, que a lo mejor están por ahí como en la cuerda floja. Habrá que esperar qué es lo que pasa. Obviamente el tema de los reportes médicos. Quiero imaginar también que Javier Aguirre va a valorar a Luis Chávez, posiblemente a Jorge Sánchez. Y digo, la verdad es que también el tema de César Montes ya me puso intranquilo, porque sí está lesionándose constantemente, entonces habrá que ver qué pasa, ¿no?
0: Nosotros volvemos a hacer una pausa comercial en TUDN Extra en Euforia by Travel, donde usted podrá sintonizar México en contra de Ghana desde el Cuauhtémoc con la voz de Gabriel Sainz, su servidor Diego Peña en los comentarios. Hacemos pausa y regresamos con más. Nos quedamos en redes sociales.

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1: De vuelta en la señal de TUDN Extra en Euforia by Trevel. Vamos a seguir con más palabras de Javier el Vasco Aguirre en una conferencia de prensa con muchas atenuantes, y seguimos con las palabras del entrenador de la Selección Nacional de México.
2: Sí, Edson vino muy recuperado de su operación de tobillo. De hecho, participó ya en entrenamientos con el grupo completo, perfectamente. Jugará, participará seguramente. Luis Chávez también llegó bien, muy, muy delgado, muy, muy fuerte de la cirugía esa que tuvo de los cruzados, también lo tomaré en cuenta. No creo que para muchos minutos en ambos casos, pero sí los tomaré en cuenta. Descartado para el partido por precaución César Montes, tiene ahí todavía una recidiva de su problema con el tendón. Y Memo está bien. Mateo Chávez está recuperado del hombro, y no se me escapa algún otro, pero todos. Jorge Sánchez está bien. Orbelín, que llega también por la noche, me parece. Intentaré que tengan minutos porque están en

0: ritmo de juego, ¿no? Está en ritmo de juego y sí, tiene su descanso de varios días, pero los vamos a dosificar bien. El descanso, juego y un par de días de descanso quizá a los europeos más que a los otros.
1: Es Javier Aguirre y la actualización de los diferentes futbolistas que van llegando a cuentagotas y que nos los van presentando, Gabo, con comunicados de prensa de una manera como si fueran refuerzos.
2: Sí, no, claro, la verdad es que bueno, se ha vuelto este tema en cada futbolista que es liberado por parte de su equipo y puede ingresar o irse al CAR o llegar prácticamente a una concentración, pues bueno, se va anunciando, así que pues de esa manera se han estado anunciando los futbolistas, los cuales, pues bueno, yo sigo pensando que Javier todavía tiene algunas dudas. Y pues el primero de junio, después del partido exactamente contra Australia, y justo en el límite para presentar la lista, ahí estaremos presentando la de México.
1: A ver, haciendo números, a Luis Gerardo Chávez, si lo llevara al Mundial, no lo tiene que meter en tanto ritmo, porque el tipo viene de estar jugando recientemente en el Dinamo de Moscú, sí. No hay tanta complicación.
2: Claro.
1: El que sí me preocupa un poco, Gabo, bueno, no me preocupa, quizá Javier está más preocupado que yo, es Edson Álvarez, que tuvo muy pocos minutos en el Fenerbahce después de su operación, si no estoy mal, 3 o 4 minutos, y que no ha jugado, y que para mí los tiempos de que sea titular el 11 de junio no dan. Sobre todo si dice que hoy no van a tener muchos minutos, yo me imagino que no muchos minutos el día de hoy, son no más de 20 minutos. No sé, en contra de Australia, si vienes de 20 minutos, ¿cuántos puedes acumular? Y en un partido que es muy pegado en tiempo para enfrentar a Serbia, evidentemente que todavía Edson no podría saltar como titular.
2: Sí, habrá que ver qué es lo que tiene Edson, qué es lo que pasa. Obviamente el Fenerbahce ya no lo quiso, lo dejó de lado, le dijo vete si quieres ya con tu selección, incluso con la afición, hubo un tema ahí complicado. Entonces, bueno, lo terminó mandando con la selección y le dijo regrésate y vete al West Ham después del Mundial. Entonces, bueno, me parece que esta situación también es marcada muy clara. Y a ver qué pasa con Edson, porque yo digo, creo que si Edson va a ser un futbolista en la lista y lo va a tener Javier, va a ser el capitán de Javier Aguirre.
1: El capitán, pero no sé si titular.
2: Yo creo que
1: no,
2: sí.
1: Y
2: yo
1: no sé si Javier,
2: sí,
1: a ver, tiene medio resuelto el tema con Lira el día de hoy, que vuelve a arrancar en la misma posición que ocupa Edson Álvarez, que lo hizo en contra de Portugal, que lo hizo en contra de Bélgica. No han sido, creo, partidos espectaculares, pero tampoco creo que Lira desentonado a comparación, sí, de lo que te hace Álvarez.
2: De acuerdo, a mí el tema que me preocupa entre Lira y Álvarez, y creo que también Javier se ha dado cuenta, es la situación de poder competir, propiamente con equipos mucho más fuertes físicamente, que Lira no lo hace, ¿eh?
1: No, totalmente de acuerdo. Ahí hoy titular Luis Romo, parece que es el que puede tomar el lugar, o veremos si se puede recuperar a César Montes. Nosotros volvemos a hacer una pausa, vamos a redes sociales, estamos en Euphoria by Trevel, en TUDN Extra México, en el Cuauhtémoc, con la voz de Gabriel Sánchez en la narración, un servidor Diego Peña en los comentarios. Enfrenta, gana, rumbo a la Copa del Mundo del 2026. Pausa y seguimos en redes sociales.

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8: De vuelta en la señal de TUDN Extra en Euforia by Travel, gracias a toda la gente que está con nosotros, ya los futbolistas sobre el terreno de juego, pero mientras vamos a la explanada, ahí está Iker González con todo el ambiente en el Cuauhtémoc.
9: Saludarte, Gabo, Diego, amigos de TUDN Radio, prácticamente todo listo, ya está todo preparado para el partido México contra Ghana, cuestiones de minutos de arrancar este partido y ya se hace sentir la afición acá en el Estadio Cuauhtémoc con dos amigazos de donde nos visitan, son de acá, de Puebla. ¿Qué se esperan para este partido?
10: No sé, soy de Alemania.
9: Ah, de Alemania. ¿Y por qué alentando a la selección mexicana?
10: Me gusta México y quiero ver una vez en mi vida el equipo mexicano original.
9: Regálenos una copa, ¿no? Una copa del mundo que nos regalen.
11: ¿Cómo? Una copa del mundo, sí. Vamos a ganar.
9: ¿Qué esperar hoy contra Ghana?
11: Ah, pues es un partido amistoso, pero esperamos que seamos victoriosos para aperturar con todo el orgullo y toda la energía para estos partidos que vienen.
9: ¿Cuánto queda?
11: 3-0.
9: Goles. La hormiga mete gol. ¿Quién mete gol?
11: Todos a favor de México, por supuesto.
9: Perfecto, así que ya lo tienen, Gabo, Diego. Yo regreso con ustedes, pero quédense ya la señal de TUDN Radio a segundos de arrancar este partido México contra Ghana desde el Estadio Cuauhtémoc.
8: Muchísimas gracias, Iker. Por lo pronto, nosotros vamos con la ceremonia de los himnos en esos instantes en el Cuauhtémoc, el himno de Ghana.

0: el himno de Ghana con mucho respeto en el Cuauhtémoc, que aún luce algunos huecos en las cabeceras, y con mucho respeto ahora escuchamos el himno nacional mexicano.
1: Pasión, Dios mío, el himno nacional mexicano.

0: el himno nacional mexicano, la pirotecnia. Y por lo pronto ya una muy buena entrada en el Cuauhtémoc a reserva de que terminen por llenarse los huecos. Gabo, estamos hablando aproximadamente de 35 mil aficionados, al menos los que ya se encuentran en el recinto del Angelópolis.
1: Sin problema, Diego, la verdad es que una buena entrada en este estadio, que no será mundialista, que fue dos veces mundialista en el 70 y en el 86, y que tendrá partido de preparación entre la selección de Perú y España en los próximos días de junio. Así que bueno, pues por lo menos esperemos, ojalá que México se vea bien en la cancha.
0: Esperemos que sea así. Nosotros hacemos la última pausa y regresamos a TUDN Extra. Euforia by Treble. México enfrenta a Ghana desde el Cuauhtémoc. Pausa y regresamos.

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1: De vuelta en la señal de TUDN Extra, Euforia by Trevi, la selección nacional de México y Ghana ya acomodándose en su respectiva zona del campo. El tradicional volado con Majed Achirimé, el camiseta número 8 y futbolista de la Olivier, mientras que Jesús Gallardo es quien porta el brazalete de capitán el día de hoy para el cuadro nacional mexicano. Selvin Brown es el encargado de aplicar el reglamento el día de hoy cuando se escucha la alineación del cuadro nacional mexicano, el cual les vamos a presentar a continuación con Raúl El Tala Rangel bajo los tres palos, Luis Romo y el Pue Alejandro Gómez en defensa central, Israel Reyes como lateral sobre la banda de la derecha, Jesús Gallardo por izquierda, Eric Lira, Brian Gutiérrez y Gilberto Mora comparten el medio terreno, el Piojo Alvarado, Alexis Vega y la Hormiga González Gabo son los que comparten el terreno de juego en el arranque del partido para el cuadro del Vasco Aguirre.
2: ¿Le gusta la alineación?
1: Pues es dentro de todo lo que medio nos imaginábamos, en un 60-70%, ¿no?
2: Más o menos. Carlos Gerardo Martínez nos manda ya mensaje que ya está conectado en la transmisión desde Houston, así que saludos a toda la gente de Houston que está conectada. Muchísimas, muchísimas gracias por estarse conectando.
1: Y ahora la alineación de Ghana, ya prácticamente

0: todo por acomodarse, pero Benjamín Asere es el cancerbero titular. Terry Yegbe, Oscar Opong, Jan Kwasi, Nathaniel Ajay, Raksakyun Jeserun, Mayeda Shirimeo, Ibrahim Osman, Emmanuel Ajay, Daniel Ajay y también Félix Afena Gian. Son los 11 futbolistas titulares que presenta el conjunto ganés. Y yo los dejo en la voz, el relato, la emoción de mi compañero y amigo Gabriel Sainz. Adelante, Gabo, que tengamos éxito y muchos goles y buen partido.
1: Muchas gracias, Diego. Pues el árbitro checando que todo esté listo aquí en la cancha del Cuauhtémoc. Por iniciar el juego, el árbitro dice que se mueva la pelota. ¡La pasión ya está en la cancha! El balón. Y gana, juegan rumbo a la Copa del Mundo. Partidos de preparaciones aquí en la cancha del Cuauhtémoc, en la ciudad de Puebla. Qué chula es Puebla, Diego Peña, qué chula.
0: Las semitas.
1: No, qué cosa. Sigo repitiendo el Papa, lo bueno. Balón en medio campo y la tiene el conjunto de Ghana. Pelota para atrás, la mueve Asimero. El balón lo recupera México por derecha dentro del área. Prácticamente lo bajaron, hay falta, que dice el árbitro. Nada, Diego Peña, cuénteme.
0: La infracción Morita haciendo una presión alta por lo pronto México, justamente tratando de provocar el error en el conjunto ganés, que se ve obligado a reventar, Gabo. Por lo pronto la intención de México sin balón es la de presionar alto como en algunas situaciones. Lo normal que veremos el día de hoy es que con balón México pueda asumir una postura de 4-3-3. Sin balón, lo normal que hemos visto en muchas ocasiones es que el Piojo Alvarado venga a armar la línea de 5 respetando aproximadamente lo que terminó haciendo en contra de Bélgica y Portugal en los últimos partidos de fecha FIFA.
1: Sí, porque realmente también, aparte por lo que le gusta el Piojo Alvarado, es por el sacrificio que tiene, ¿no? Cuando va a recuperar por lo menos algunas pelotas. Balón para atrás para Azare, que tiene el balón, sale el ganés, la termina entregando, la tiene Brian, le pegó Brian.

0: Brian Gutiérrez. Le pegó el futbolista del Guadalajara. El balón quedó por la izquierda, prácticamente entregado por parte del conjunto ganés. Y Brian, cuando el arquero había salido para sacar la pelota desde el fondo, la manda a guardar pegada al palo izquierdo, cerca prácticamente de ese poste y muy lejos para el arquero. El balón al fondo, México ya lo está ganando, Diego. 1-0 apenas a los 2 minutos.
1: Ni siquiera con una presión alta el cuadro mexicano termina provocando un error horrible por parte de Óscar Oponga, el futbolista del Granada, en un equipo que ya lo hemos visto en 2 minutos, es extremadamente carente de técnica, que tiene por ahí unos automatismos medios extraños, sacando un central para convertirlo en mediocampista en una línea de 4 que después se convierte en 3 en el conjunto ganés, pero que a final de cuentas ni siquiera hubo la necesidad de que Brian Gutiérrez hiciera una presión tan incesante como para que se quedara con la pelota y definiera al palo derecho de la cabaña de acero. Por lo pronto, en 2 minutos y medio, esto pinta para que México tenga un partido muy sencillo y veremos si toma otra perspectiva, otra situación, el cuadro ganés y otro rol sobre el terreno de juego.
0: El balón lo tiene México en zona defensiva. El Ole en la tribuna. La pelota por la izquierda la tiene Gallardo, se tiene que apoyar atrás en zona defensiva, moviendo el conjunto mexicano con el Pue, que la deja con el tal Arrangel. Y este por el costado de la derecha. 11 cambios vamos a tener, Diego Peña. Bueno, por lo menos son los que pidió Javier, ¿no?
1: Sí, de acuerdo. Y esperar, porque a este ritmo el cuadro nacional mexicano creo que podría tener un buen resultado en medio tiempo y para que termine relajando los diferentes futbolistas y que tenga la posibilidad de ver a todos. Lo positivo del que haya caído el gol temprano es que Javier va a poder maniobrar con el resultado y con los futbolistas que ingresarán a la cancha.
0: La tiene Brian, Brian por abajo, por la izquierda, en 3/4 de terreno, conectando con Alexis. En la banda, prácticamente pegado, en 3/4 de terreno, la tiene Gallardo, el de Tabasco, colocando la pelota para Alexis, otra vez con Gallardo, que intenta.

0: a buscarla Jan. Al final consigue solamente saque lateral, Diego.
1: Por lo pronto, lo que dibuja México en el terreno de juego es asimétrico, como en muchas otras ocasiones lo ha hecho Javier el Vasco Aguirre, cuando tiene la pelota. Los tres centrales, que son Luis Romo, el Pue Alejandro Gómez y Israel Reyes, el que llega a cerrar esa línea de cinco en el carril de la derecha es el Piojo Alvarado, y del otro lado, sobre la izquierda, tiene a Jesús Gallardo. En el medio campo separa prácticamente Lira con Brian Gutiérrez como un doble cinco, como comenzó en el Club Deportivo Guadalajara. Acompaña a Vega, pero es asimétrica porque el Piojo Alvarado por la otra banda no tiene la profundidad que tiene Gallardo, y Mora está prácticamente como un enganche, como un doble nueve, muy pegado a la Hormiga González.
0: Va saliendo Gana desde el costado de la derecha y falta sobre el número 21 del conjunto visitante. Washi, que iba buscando el balón por ese costado, termina quedando la pelota ahí. Así que bueno, pues ahí nos damos cuenta que Queiroz, pues bueno, ya lo sabíamos, pero es una falta de respeto, a mí me parece, Diego, no estar en este partido, ¿no?
1: Bueno, sus motivos debe de tener, y para que Gana lo acepte, al final sabemos que va a ser muy complicado, solamente va a tener un partido amistoso previo a la Copa del Mundo. El cuadro Ganes será en contra de Gales el 4 de junio, si no me falla la memoria, y después el debut en contra de Panamá, en donde sí creo que por meras individualidades Gana tendría que sacar adelante ese partido en el Mundial.
0: México tratando de ganar la pelota en el medio campo y falta. El árbitro dice que se calmen un poco a la hora de ir a buscar el balón. Ahí le va a quedar el balón al conjunto Ganes. Pero bueno, recordando lo que hizo Gana en la Copa del Mundo del 2006, 2010, no estoy seguro.
1: La mano de Suárez en sí, 2010, llegando 2010, a semifinal, 2010, a cuartos de final.
0: Que falló el penal a Samoa Gyan, ¿no?
1: Sí, señor. Hoy embajador de marca de la selección africana que se presenta en esta ocasión. Y si no estoy mal, falla el del minuto 90 y el de la tanda de penales.
0: Exacto.
1: En donde Loco Abreu termina ejecutando a Lopanenka para darle el pase a la selección charrúa, y ya la postre perdería en semifinales el conjunto celeste en contra de la naranja mecánica de Holanda.
0: Gallardo con el balón en primer cuarto de terreno por la izquierda, la pelota para Lira. Lira dejando el balón en zona defensiva y ahora abriendo para el costado de la derecha. El balonazo largo para intentar conectar afuera del área grande con Hormiga. La pelota va muy, muy larga para el futbolista del Guadalajara. La tiene Aceres en su arco y sale desde el fondo en primer cuarto de terreno. Ahora por la izquierda, el balón por parte de Jay. La pelota rebotada y otra vez a mover la pelota en el primer cuarto de terreno por el centro. Otra vez Gana saliendo desde el fondo. Son 7 minutos. Lo gana México 1-0. Al conjunto Ganes, pelota para la izquierda, esta puede ser buena para la línea final. Muy bien en zona defensiva el conjunto mexicano para sacar el balón, y esto también es parte de lo que busca Javier Aguirre, Diego.
1: Sí, pero al final lo hable que Gana, a pesar de su inocencia, de esa carencia de recursos, por lo menos en esta última ocasión, a base de toques y de salir jugando con el balón, encontró el último tercio de la cancha. Después no pudo profundizar ni siquiera terminar la jugada. Lo que es una realidad es que cuando México va y presiona, Gana tiene la posibilidad de encontrar un hueco sobre la banda de la izquierda, porque el Piojo Alvarado se tira atrás y Mora está como un segundo nueve. Si en algún momento, como lo hizo en esta ocasión, a Chirneo, el capitán, logra girarse como lo hizo en esta ocasión y buscar a Nathaniel Adjei, ahí puede progresar el conjunto ganés, a menos de que el Piojo Alvarado salga un poco más.
0: Mauricio Ramírez desde Chicago, también de Mario Ruiz de Los Ángeles, y también Adrián García de Los Ángeles ya nos manda mensaje. Muchas gracias, toda la gente ya empieza a conectarse a la transmisión. De verdad, muchas gracias por conectarse en la aplicación Euforia by Travel y TUDN Extra y todas las estaciones afiliadas en los Estados Unidos. El balón desde el fondo que lo mueve el conjunto ganés, la pega por la derecha, la tiene Washi, la deja por abajo, el balón para medio campo. Ya llegando prácticamente a los 9 minutos, hay falta de Lira, que le termina dando la mano al futbolista de Ghana. Tiro libre para el conjunto de Ghana. 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Balón que tiene México en medio campo, en tres cuartos de terreno, la tocaba Hormiga, el balón para la izquierda lo tiene Alexis, y viene México, viene el tri, Alexis le va a pegar, le pegó el bombazo, pero termina siendo rechazado, no sé si tenía algún...

0: otra opción, ya nos platicará Diego Peña, la tiene por la izquierda. Gallardo metía el centro, balón rebotado, otra vez la pelota dentro del área, la recupera Mágico, Gallardo le va a pegar, pero zurdísimo, tiene que apoyarse para atrás. Alexis afuera del área grande, el balón con Lira. La recorre México, la tiene Alvarado, va buscando dónde conectar con el balón, la pone para el frente, ahora por la izquierda, pico del área, Gallardo para atrás, Alvarado para pegarle, la hizo chiquita México, la pusieron dentro del área después el rechace defensivo, intenta el tri, la tiene todavía para el remate, el balón para atrás, que le pega, Alvarado el remate con zurda al arquero, Acere, tiro de esquina, punta de la derecha Diego.
1: Pero que una selección en dos ocasiones no tenga la capacidad de reventar y de terminar la jugada en la que su rival está mezclando las posiciones e intercambiando constantemente, no tenga la capacidad de concluir la jugada o de ponerte el balón del otro lado de la cancha, habla mucho de las deficiencias del conjunto ganés. En mi opinión, este primer tiempo debería terminar al menos 3-0 a favor de la selección mexicana, a menos de que no haya contundencia en el cuadro nacional.
0: Sí, es un tema también que tiene que ver con eso. A ver, Gana le está dejando que haga lo que quiera, pero México tiene que meter la pelotita. Va a venir el tiro a esquina, 6 en el área para el remate, viene el centro, Gallardo intentaba, la pelota pasa, el balón va a quedar por la izquierda en 3/4 de terreno. Ya son 10 minutos rebasados a través de la aplicación Euforia by Trevel y TUDN Extra. México 1 con el gol de Bryan, gana 0. El balón lo mueve Mora, la deja por abajo en medio campo, la pelota para el frente otra vez Bryan. El balón con el futbolista del Guadalajara que tiene que dejar la pelota en zona defensiva. Y ahora manejando el balón para el costado de la derecha, Reyes, otra vez para atrás, marcaditas las líneas, ¿no, Diego?
1: Sí, ahí vemos justamente a Reyes y al Pue, casi al borde de la línea del medio campo, el líbero es Luis Romo, después aparece Jesús Gallardo, del otro lado está el Piojo Alvarado, los dos con muchísima amplitud, prácticamente obligando a que quien los marca llegue a línea defensiva y que se cierre el conjunto ganés, muy parejos. Los dividen 10 metros por lo regular, siempre Bryan Gutiérrez, Eric Lira, y ahí vemos a Gilberto Mora en ocasiones que se cierra para hacer un segundo 9, en esta ocasión fue Vega.
0: Bryan, Alexis le pegó, hay mano dentro del área, a mí me parecía que había mano, que era penal, el árbitro dice que no. ¿Tenemos VAR?
1: Sí, sí hay.
0: Bueno, debería de marcar penal, a mí me parece que le pega clarísimo en la mano y le rebota el balón. Vamos a ver, por la izquierda la tiene Mora, va Gil. Va buscando el recorte, sigue Mora por el frente, vamos a ver quién se le para. Gil no pudo pegarle, le quitaron el balón y lo va sacando. Gana desde el fondo, la tiene Alexis. Vega para dejarle la pelota con Lira. 3/4 de terreno por el centro, la pelota por el costado de la derecha. La mueve Reyes, otra vez para atrás. El balón muy atrás allá en medio campo con Reyes y este va a tener que abrir por el costado de la izquierda con el Pue. Y por la izquierda le abría Alexis, vamos a ver qué decide hacer el futbolista de Xolos. La deja con Alexis, Alexis por abajo, la triangulación muy buena, Bryan parecía falta. Bajaron a Mora, ¿no?
1: Opoku es el que llega tarde, es lo que está obligando y lo que está ocasionando Mora por lo menos en este arranque de partido. Por cierto, Gana juega con un 4-4-2, Gabo, con Daniela Jay y con Félix Afina Jan persiguiendo la pelota porque es un partido muy sufrido, porque siempre van a tener inferioridad numérica, no hay manera de que presionen aunque quisieran por los tres futbolistas del fondo de la Selección Nacional de México que tienen libertad para salir con el balón como lo han hecho, y Mora va a terminar jalando siempre al central en turno al que esté pegado, dado que los dos mediocampistas que tiene la selección ganesa, uno de ellos Majed Achirneu, el futbolista de la Lubiaré, está ocupado prácticamente cuidando que Alexis Vega no se le meta a la espalda.
0: De acuerdo, va a venir el tiro libre por el costado izquierdo en 3/4 de terreno a pegarle Alvarado, también atrás está Alexis Vega. 13 minutos, 1-0 gana México. Pelota que va a venir al área, 5 para el remate, viene el centro de Alvarado, muy pasado, ahí la toca, habrá despeje de puerta para Gana, casi a los 14 minutos sigue ganando México 1-0.
1: Acá la pelota detenida México, creo que va a ser difícil que compita el día de hoy, dado la talla que vemos en el conjunto ganés. Sí se hará importante el partido como tal en esta asignatura, sobre todo en ofensiva, si es que Gana logra tener pelotas detenidas, que por lo pronto en 14 minutos Gabo no las ha tenido, para ver cómo es el oficio de México para defender y para chocar en esos balones. Incluso creo que el partido para Mora es una prueba importante por lo que hemos hablado en muchas ocasiones del físico. No va a ir a poder ir a chocar en estas ocasiones, no va a poder ganar por velocidad, y ahí vamos a ver si la técnica logra imponerse al físico que tienen los ganeses.
0: No, ni una pelota en el lateral pudieron detenerlos de Gana, qué cosa, ¿eh? La verdad es que, bueno, a ver, a mí me parece que hay mucho jugador de Gana que que a lo mejor o ya sabe que no estará en la Copa del Mundo, pero ni uno está buscando por lo menos algo diferente, algo de presión.
1: Bueno, es que incluso

0: A ver, dices el tema de la... ¿Te dejo?
1: Balón en medio campo, la tiene México. Vamos a ver el lanzamiento hacia el frente. Cayó el futbolista del Guadalajara, Brian, y terminó entregando la pelota para Gana. Ahora por izquierda va a venir el servicio. Pelota al área, espera prácticamente a Jay. Venía el servicio. Un tiro que intentaron. Balón directo al marco del tal Rangel. La pelota se va por un costado. Va a ser despeje de puerta para el arquero mexicano.
0: Lo que es un comportamiento muy marcado por parte del cuadro ganés y que se saben inferiores, creo yo, Gabo, o por lo menos son muy ordenados, es que a partir de que México tiene la pelota, los 11 futbolistas regresan a propio campo. En esta ocasión la transición de México no tuvo frutos, se equivocó Brian Gutiérrez en la salida y México tendrá que tener cuidado en la marca en ataque porque Félix Afena Yang termina tomando la pelota en solitario al borde del área y por eso puede terminar la jugada, la primera que termina, gana en 15 minutos.
1: Ya está ganando pelota, se gana por el costado de la izquierda, ya en tres cuartos de terreno. Buen servicio, va a venir la pelota al área, otra vez, barriendo muy bien, robo en zona defensiva para mandarla al tiro, esquina punta a la izquierda.
0: Pero vuelve a ser una pérdida de la Selección Nacional de México sin que exista una presión alta de por medio por parte de la selección ganesa. Un balón en tres cuartos de terreno. Contra esto también va a tener que luchar por lo menos el día de hoy el cuadro nacional mexicano, de no tener relajación, y veremos ahora en la pelota detenida cómo se puede imponer.
1: Va a venir el centro desde el costado de la izquierda. Cinco para el remate en el área. Atacando Gana encima de México. Vamos a ver, lo gana el tricolor. 16 minutos. Entra el centro aquí en el Cuauhtémoc, en Puebla, para este partido amistoso previo a la Copa del Mundo. Vendrá el servicio. Aguantó demasiado el conjunto ganés para meter el centro. El árbitro sigue en el área. Empieza la talladera, los aventones. Todavía no puede cobrar y bueno, la gente se desespera.
0: Ojo que un futbolista de Gana, Emanuel Ajayi, está yendo sobre el tal Arangel a tratar de incomodarlo.
1: Pues ahí está, estaremos atentos. El balón cobrado en corto, viene el servicio. Pelota al área, rechazo ofensivo por parte de México. Vamos a ver si la pelota no sale en la banda. Si terminó saliendo, va a ser balón de manos para el conjunto ganés por el costado izquierdo en medio campo.
0: Bueno, por lo menos en esta ocasión es posible ver cómo compite en la pelota detenida, porque para primero competir, Gabo, hay que tener un cobrador que te la ponga en la zona, tratando de sorprender en la jugada en corto el cuadro ganés, que ya creo es consciente de que no debe de salir jugando a pesar de que lo sigue intentando el conjunto africano.
1: Balón en medio campo por la izquierda, la mueve Gana, va intentando darse la vuelta, lo hizo muy bien Ajayi. Y ahora para buscar por el costado de la izquierda, el pelotazo largo para el corredor. El balón termina quedando muy, muy largo. Y va a ser pelota para el conjunto mexicano por el costado de la derecha en saque lateral. La dejaron dentro, el cuidado, que casi le pegaron en la mano el futbolista mexicano cuando quería hacer la recepción. Van saliendo desde el fondo, el Puel le pega con zurda, la manda hasta el costado de la derecha en medio campo. El balón para atrás. Y tratando otra vez de manejar México el balón. Romo con la pelota prácticamente saliendo del área. Casi 18. 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Estaremos también Diego Peña en Pasadena. Ya la tiene Gana fuera del área. Grande, a ver quién le pega. Recupera México. Estaremos ahí en la despedida de México en los Estados Unidos, no el partido México-Australia.
0: Sí, señor. Como en 1970, ¿no? Que previa aquella Copa del Mundo, México fue y disputó dos partidos amistosos allá en Los Ángeles. Por cierto, Gabo, bien lo decías, el tema de la posibilidad de que alguno de estos de Gana esté en la Copa del Mundo es difícil. De la convocatoria de la pasada fecha FIFA, solamente Daniel Ajayi estuvo dentro de los 23 elementos que todavía convocó Otto Addo. El resto no estuvieron en el llamado en contra de Austria y Alemania.
1: Que es el chico que ha estado moviendo un poquito más la pelota.
0: Sí, el número 13, ¿no? Efectivamente.
1: Correcto. Balón por la izquierda, va sacando Gana desde el fondo, la deja para México, recupera por derecha, se va a meter al área, va Alvarado, sigue Alvarado, por abajo tocó la pelota con zurda, el centro para atrás, no llegó la pelota Alexis, que ya prácticamente quería rematar de cabeza. El balón queda por derecha y va a ser balón de manos por el costado de la derecha en tres cuartos de terreno. Pelota que van a poner en movimiento con el pecho de Alvarado, que se da la vuelta y va tocando con la pierna zurda. Ya prácticamente 19, Gutiérrez, la pelota por la izquierda, el Pue, encontrando a Gallardo por el costado izquierdo, pegado a la banda en tres cuartos de terreno, la pelota para atrás, y México intenta. Ya va a empezar el México, qué bueno, estaba como dormida la afición, ¿eh?
0: Sí, o sea, muy rápido.
1: Cayó el gol, exacto, y como que dijo, ah, bueno, pues ya no hay problema, ¿no?
0: De acuerdo, pero en estos minutos creo que Gana ha logrado asentarse en el partido con todo y el gravísimo error que le permitió a México abrir el partido. Ya México no tiene tanta profundidad, le cuesta penetrar las líneas del conjunto ganés.

0: Eso sí, la desconexión. Te dejo.
1: Buen servicio por la derecha. Va a venir el centro. El remate fue directo con zurda. A mí me parece que no era para pegarle así por parte de Alvarado. Tenía mucho más opciones y terminó rematando de fea forma. Aceres se queda con el balón.
0: A ver, es difícil observar o prácticamente imposible, Gabo, la relajación de un futbolista sobre el terreno de juego, ¿no? Lo que sí creo es que ante esta situación y con un partido tan cómodo, vamos a ver México si llega a acelerar en intensidad, que creo que así ha bajado en los últimos instantes.
1: La tiene Mora, y viene Mora. Arrancó con el balón, recortó uno, le pegó, ¡palo! ¡Contra remate a Fire! La tuvo Hormiga. No sé si estaba adelantado, parece que no, porque dieron tiro de esquina. Pero Mora le pegó al palo y después Hormiga no pudo meter la pelota. La estrelló en la humanidad del ganés.
0: Lo que es una realidad es que Mora mete muchas complicaciones a la defensa del conjunto ganés, porque primero provoca, te dejo, Gabo.
1: Ya cobraron rápido México, la tienen por derecha, viene el centro. Al área le pegó Mora de aire. A la izquierda, estaba ya prácticamente para rematar y la mandó muy desviada por encima del arco de Aceré.
0: Genera una desconexión entre Emanuel Ajay y también Oscar Apón, porque incluso en la jugada más reciente los dos se señalaban quién tomaba a Mora. Y lo que te ocasiona Mora siendo un segundo nueve o acompañado de manera muy cercana a la Hormiga González es que se termine por hundir la línea del conjunto ganés en defensa. Y ante esa circunstancia, Mora cuando se bota recibe prácticamente solo, avanzó 5 metros con la pelota dominada, tuvo la posibilidad de levantar la cabeza y después de terminar la jugada. Ahí está la clave por lo pronto en donde México está desarrollando su juego, sobre todo por el centro a comparación de otros duelos, pero ahora a través de Gilberto Mora y no tanto de Jesús Gallardo como lo hizo en contra de Bélgica.
1: Sí señor, falta en medio campo por derecha a favor de Ghana, nos escribe el Chencho desde Pasadena. Hola Gabo, van a hacer saludos del Chencho desde Pasadena, ya andaremos mi Chencho.
0: ¿Lo vamos a ver?
1: Sí, pues espero a ver si... Pero bueno, le mandamos abrazos y saludos a Diego Peña en la transmisión, que sean 10 goles. Ah, bueno, quiere 10 goles, mire. Bueno, también Juan Guerrero desde Los Ángeles nos manda saludos. Muchas gracias, Juan, te mandamos un abrazo grande hasta Los Ángeles. Por allá también andaremos para que te pongan las pilas, mi Juan. Balón en medio terreno. No nos han dicho, ¿verdad?, si tenemos boletos.
0: No.
1: Entonces no hay que comprometernos, señor Peña, si no, luego nos tocan y nos bajan viáticos. ¿Qué quiere? Si de por sí, bueno, balón en medio campo por la izquierda, que va a mover el conjunto de Ghana. Otra falta, se empieza a cortar el partido ahí en medio campo, Diego.
0: A ver, yo insisto que México ha disminuido la intensidad en el compromiso, muestra de ello, creo que algunos balones perdidos, un par de definiciones muy simples por parte de la Selección Nacional de México. Eso no se puede, o no es cuantificable, o no es medible, cuando el que había caído era Daniel Ajay, el futbolista del Kocaeli Spor del fútbol turco. Lo que es una realidad es que a pesar de todas las carencias, Ghana le está tratando de hacer partido. Ya logró impactar un balón afuera del área del tal Arrangel a través de Félix Afena Gian y consiguió un tiro de esquina cuando en los primeros 5 minutos no había avanzado en lo absoluto. Ahí yo creo que es en donde podemos darnos cuenta que la intensidad de México ha disminuido.
1: Entra el balón al área. Mucho tarda Ghana para cobrar la pelota. 23 minutos. ¿Y qué pasa? ¿Ahí están platicando con gente de México o de Ghana? ¿Qué pasa?
0: No, Selvin Brown también permite que se dé esta circunstancia cuando parece que está hablando con Daniel Ajay, el que se que recuperó del,
1: sí, sí, sí, sí,
0: del golpe en el terreno de juego y está tratando de pues llevar a buen puerto la ejecución de la pelota detenida.
1: No sé, mira, de hecho, bueno, están prácticamente 5 futbolistas de Ghana en fuera de lugar.
0: Sí, de acuerdo.
1: A ver qué termina sucediendo al momento de que antes de que toque la pelota el futbolista de Ghana cuando va a venir a cobrar el balón. Viene el centro, se movieron para evitar el fuera de lugar y al final de todas maneras quedaron en fuera de lugar. Increíble, Diego Peña, ¿eh?
0: Yeserún era el que remataba, el que puso la pelota detenida, pero sí es una muestra de muchísima inocencia. A ver, más allá de que son 12 futbolistas los que militan en el fútbol extranjero y no propiamente en el ganés, y que hoy solamente hacer el portero titular es el único jugador que milita en el fútbol de Ghana, la realidad es que es un equipo muy joven dentro de todas las circunstancias, porque de toda la convocatoria alrededor de 4 o 5 futbolistas superan los 25 años. Hoy prácticamente nos trajeron a la sub-23 de Ghana.
1: Por eso viene el técnico de la sub-23, ¿no? Digo, la verdad.
0: Le dijo Queiroz, pues es tu plantel, pues
1: llévalo tú.
0: Aviéntatelo tú.
1: Claro, completamente. Balón para atrás, la tiene Aceré. Que va sacando la pelota desde el fondo, toca por el costado de la derecha con Ajay. Apenas saliendo del campo, Ghana no sale con rapidez y México.

0: reacciona. El balón en corto, la gente empieza a desesperarse. Ya empezó a hacer la ola. Y justo, bueno, hubo una sanción para México. Nos avisaron antes de que iniciara el partido. En los partidos de Ecuador y Paraguay, por el grito. El de Ecuador, recuérdeme, fue en la ciudad de Guadalajara, ¿no?
1: Sí, señor.
0: Y el de Paraguay en San Antonio. Entonces, pues bueno, se hicieron este tema de las sanciones, por lo que terminaron gritando. Y pusieron una manta, Diego, y aparte el tema de la capacidad, que se le castigó a México, pero dice, hola sí, grito no.
1: De acuerdo, una campaña preventiva ante esta circunstancia, y ojalá que podamos terminar el día de hoy sin grito.
0: Sí, y la verdad, bueno, a ver, entonces ya las multas se olvidaron y van a tratar de pegar en este tema, en que metas menos gente o cómo, no entendí, la sanción sigue siendo por parte de FIFA.
1: Muchos dicen que no se terminaron de vender todos los boletos y yo no sé si la campaña sea...
0: No me digas, ¿si sea real?
1: Bueno, yo no lo sé.
0: Bueno, yo creo que me hago de su lado, ¿eh? creo que sí le creo.
1: Por cierto, Gabo, ya la manera de presionar del cuadro nacional mexicano está supeditada a un 5-4-1 que hace cuando gana, tiene la pelota. El Piojo Alvarado se tira en la línea de 5, Mora se abre sobre la banda de la derecha, te dejo.
0: Balón que intenta ganar. Acaban prácticamente a Jay, el número 13 del conjunto ganés, y recupera la pelota el tricolor. Balón en primer cuarto de terreno por derecha, el cambio de juego para la izquierda, la tiene Gallardo. Con el pecho controle, después con la pierna zurda, va avanzando para cruzar el medio terreno. La pelota por abajo, otra vez con Alexis, y el México, México en la tribuna. Balón del Toluca para dejarlo en media cancha, Lira. Abre por el costado de la derecha, el balón para el frente, van tocando la pelota para llegar por lo menos a el corredor del área. Buena jugada por parte de Alvarado, muy bien para el frente. El balón en línea final, viene el centro, rechazo defensivo por parte de Ayeri. El número 15 va a ser pelota en lateral por derecha para México en el corredor del área.
1: Cuando defiende México se acomoda con un 5-4-1. Mora va sobre la banda de la derecha a marcar. Alexis se abre y quedan Brian Gutiérrez.
0: Alvarado con el centro, intentaban buscar a la hormiga, muy bien la defensa. El rechace de Ayeri la manda al tiro de esquina por la izquierda, Diego.
1: Y ante esta circunstancia, el único que queda al frente es Armando la Hormiga González. Por eso gana, ha logrado el equilibrar el partido, logra salir tocando el balón. Y es parte de lo que decíamos, Gabo, cuando México quedaba con Mora pegado a Armando la Hormiga González, daba la posibilidad, como retrasaba en automático el Piojo Alvarado, que esa banda de la izquierda para Gana quedara descubierta.
0: Alexis con el centro a Cere, dando un manotazo y la deja la pelota por derecha en el corredor del área. Hormiga solamente sigue para que la tenga México. 27 minutos, se escuchaba, Diego.
1: Sí, por eso ha podido progresar el conjunto ganés, y sobre todo por el corredor de la izquierda en estas ocasiones. El que viene y el que juega por parte del cuadro ganés es Mayeda Sirimneu, el capitán el día de hoy, el futbolista de la Lubierre, que a final de cuentas es el que trata de organizar, y después también trata de haber un desajuste con Daniel Ajay, porque es el que se mete en medio campo a generar o intentar generar esa superioridad. Te dejo.
0: Alvarado filtró la pelota, no había nadie. Hormiga se quedó en el centro, exactamente en el semicírculo, y Alvarado filtró la pelota con zurda por el costado de la derecha entrando al área. Nadie entendió el movimiento, no había nadie por parte de México.
1: A ver, en esta situación, Gabo, cuando el balón lo tiene el Piojo Alvarado, el que debería de estar cercano a Armando la Hormiga González es Gilberto Mora, pero los desplazamientos que está haciendo Mora son extremadamente largos. Yo ya lo decíamos, cuando viene a defender, se mete sobre la banda prácticamente como un volante en ese 5-4-1, y tiene que recorrer toda la banda y llegar al centro en una diagonal para poder acompañar a Armando la Hormiga González, mientras que toda la banda le queda prácticamente el Piojo Alvarado y ya no está llegando Mora. Por eso, acá trata de buscar la opción el Piojo Alvarado. Sin embargo, mientras Armando la Hormiga González estaba ocupando el segundo poste por fuera del área, o por lo menos esa zona, Mora no llegó.
0: Balón en zona defensiva, la tiene Gana, Cere con el balón. 28 para 29 minutos prácticamente ya. Acere alcanza a hacer el recorte con Hormiga y ya la tiene Gana por el costado izquierdo. Cuénteme.
1: Ahí es como se alcanzan a trazar las líneas, y lo que trata de generarse parece que ya es un marcaje personal del Piojo Alvarado sobre Daniel Ajay para que México pueda adelantar las líneas, y que a su vez ese desajuste que se generaba en zona defensiva, que alguno de los centrales saltara para marcar a Jay, no suceda. Y el Piojo Alvarado está siguiendo constantemente al pegado futbolista del Cali Sport.
0: Sí, señor. Balón para atrás, la tiene Acere, abre por derecha, 29 minutos, 1-0, lo gana México. Y la gana la pelota Gallardo por la izquierda, Gallardo con el servicio. Tiro de esquina, ¡pum!

0: De la izquierda, pero el de Tabasco muy atento, Diego.
1: Sí, acá por lo menos ya con ese ajuste que hace Javier el Vasco Aguirre o desde la banca de la selección mexicana, o si el Piojo Alvarado fue el que se dio cuenta o alguien más, México ya logra adelantar las líneas porque Gana no tenía un receptor libre, ese futbolista libre que le estaba quedando sobre la banda de la izquierda o con la botada de sus contenciones o el propio Jay. No hubo línea de pase para ningún elemento y a razón de eso Jesús Gallardo pudo recuperar el tiro de esquina. Vamos a ver si ahora sí lo aprovecha el cuadro nacional mexicano.
0: Va a venir el centro de Alvarado, pierna zurda desde la izquierda, tiro de esquina, 29 ya, prácticamente 30, el centro, el remate de cabeza por parte de Gallardo. La pelota se va desviada, llegó a México, el balón por encima del arco de Afere. 30 minutos lo gana México, 1-0 gana con el gol de Brian Gutiérrez desde los 2 minutos.
1: Lo que es una realidad, Gabo, es que la pelota detenida, y parece que será un arma que puede utilizar en Copa del Mundo Javier el Vasco Aguirre, es que en el primer poste y en medio de dos elementos, ahí se va a meter Jesús Gallardo, porque es la segunda ocasión que logra peinar. Te dejo.
0: Pelota que tiene otra vez México por derecha, la terminaron entregando prácticamente ahí en primer cuarto de terreno, pero empieza la presión de México. Brian intentaba ganar el balón, bueno, lo que termina siendo el futbolista de Gana y le dieron la falta, pero bueno, la verdad se había hecho un nudo. Balón en medio terreno, cruzando por el centro, abre por el costado de la izquierda. La pelota para al frente, recupera el tri. Y otra vez México, moviendo el balón. Mora abre por la izquierda. La pelota para Gallardo. Gallardo con el balón. Tiene que aguantar, deja para Brian. El balón en medio campo. Y tocando de primera, otra vez Gutiérrez, abre por derecha. La pelota para llegar por lo menos a tres cuartos de terreno y ya al corredor. El balón para atrás. Lo tiene México. Dos hombres esperando el centro. Armando González y también Mora. Romo, Alvarado, triangulando en tres cuartos de terreno por derecha. Otra vez Alvarado con el cambio de juego. La deja para Brian. El balón prácticamente en medio terreno por el centro. Y manejando la pelota el conjunto mexicano. Lira. Para atrás, el balón vendrá el servicio por parte del Pue. Como con la mano pusieron la pelota por derecha. No vino el centro de Alvarado. La pelota para atrás, a ver quién le pega. Y en el centro de Alvarado el servicio rechazado. Y lo tiene otra vez Brian, pero recupera la pelota, gana, dijo.
1: Sí, efectivamente, ahora metido en prácticamente el último tercio del terreno de juego el cuadro ganés y no encuentra solución desde el banquillo. Ya la frustración es tanta por parte de Mayeda Shiremeu que no encuentra en el camino. Te dejo, Gabo.
0: La tiene Alexis, cambio de juego por derecha, la bajaba el Piojo con el pecho, se le fue el balón, Diego.
1: Le está costando trabajo ya el conjunto ganés al grado que prácticamente se le está metiendo México en el último tercio del terreno de juego. Es prácticamente un símil de lo que sucedió en el arranque del partido con el ajuste que ya lograron hacer de siempre tomar a Daniel Ayey. Y aquí es donde podemos ver, ya Mora presiona alto, la hormiga lo hace, Acere para tratar de generar ese desajuste es el que sale con el balón ahora aéreo, pero obliga a que Gana juega a través de su portero con los pies.
0: Balón que tiene México por la izquierda, no, es para Gana por derecha en tres cuartos de terreno. Nos escribe el 16, dice que ya está conectada la transmisión, muchas gracias, saludos, y que los Gonzalos dejen de llorar, dice. También por acá el Chencho dice, sí, primero Dios, por acá nos vemos, muchas gracias mi Chencho. Abrazo a toda la gente de por allá. También Juan Guerrero dice, saludos para la familia Méndez Olvera, por favor, saludos.
1: Saludos.
0: A toda la gente que nos empieza a sintonizar, muchas gracias por conectarse. Recuerde que también estamos en YouTube de TUDN Radio, así que para que nos pueda sintonizar y obviamente en Euphoria by Trevel y TUDN Extra. Pelota por derecha, el balón en medio campo, la tocan para atrás, la presión que hace México, intenta Alexis. Y casi se quedaba con el balón, hormiga presiona y la saca Cere. Tocando en el primer cuarto de terreno por la izquierda. Balón en zona de seguridad, ya son 34 minutos y está ganando el conjunto mexicano 1-0 muy pronto. A los 2 minutos de juego Brian Gutiérrez hizo el gol. Balón por derecha, pelota que mantiene Gana en zona defensiva. Se le escapaba la pelota al número 2 ahí a Opong, pero pues no hay absolutamente nadie de México y la tocan en el área con tranquilidad.
1: Sí, México por lo menos en el aspecto defensivo ya logró controlar lo que Gana medianamente había desajustado, Gabo, que era por el centro.

0: por las bandas genera poco y nada, no puede salir el conjunto ganés a través de esa situación, y ahí es donde vemos a Daniel Ayey, pero ya seguido constantemente por un futbolista de la Selección Nacional de México.
1: Sí, señor. El balón lo tiene Gana por derecha, va intentando para el frente, tocaba ahí Saki después de la pelota, línea final, la va recuperando México, sí, se acabó el peligro, se le escapó al futbolista de Gana por la derecha, va a ser despeje de puerta para el tal Arrangel, a los 35-1-0 gana México.
0: Ahora, lo que es una realidad, que en mi opinión, porque ya en los últimos minutos a Daniel Ayey, el que lo ha seguido y el que lo ha tomado es Israel Reyes, es que yo creo que para que la línea defensiva de México no se desajuste, el que tiene que salir a marcarlo ahí es el Piojo Alvarado. Al final México considera que lo tiene controlado al conjunto ganés. Marcación porque queda libre el pue Alejandro Gómez junto con Luis Romo en la parte trasera para solamente un centro delantero que es Félix Afena Gian. Ahí es en donde se la jugaría el cuadro nacional mexicano, pero por lo pronto es parte del ajuste que hace el equipo de Javier el Vasco Aguirre en contra de los ganeses.
1: Lo tiene México en primer cuarto de terreno por el centro ahora para Brian. Brian con el balón cruzando medio campo, la toca para Gallardo. Intentaba conectar con Mora, pero perdieron la pelota. Otra vez Brian en la barrida en medio terreno. Y la va a conseguir el conjunto mexicano para quedarse con la pelota Rangel. Ahora Romo. Y saliendo desde el fondo Romo.
0: Por cierto, señor Sainz, en los últimos 10 años, un muy buen rato, si no es que más, México solamente ha venido a jugar una ocasión acá, que fue aquel duelo en contra de Valencia, ni siquiera fue oficial. En ese 2x2 en donde nos sacaron tremendo sustote, ya después arreglaron todo en contra de Estados Unidos ganándole en Guadalajara.
1: Completamente. No es una ciudad en la que juegue mucho el tricolor, es una realidad. Balón en medio campo. Pelota que mueve Lira. Y ahora para tratar de mover el balón en el centro del terreno de juego, Alvarado. Gallardo. Michelada dijo, bueno, que nos pase una pelota que tiene Alvarado.
0: Creo que lo escucharon, señor Zay, sí, nos va a pagar usted.
1: Sí, sí, como que voltearon ya, me dice Guayaba. Faltan tres cuartos de terreno por el centro, pelota para México.
0: Hay otra situación cuando México tiene la pelota delante de medio terreno, justamente en esa zona, y es que el que pasa a convertirse en lateral y deja de ser central para generar esa doble apertura sobre la banda de la derecha es Israel Reyes. Lira queda como central, luego Romo se abre para que el Puebe también se abra, quedan por la banda tanto Jesús Gallardo como Vega por la banda de la izquierda, y después el caso del Piojo Alvarado junto con Israel Reyes, y México tiene muy poblada el área, por lo menos con dos elementos. Lamentablemente uno de ellos no es rematador, el caso de Gilberto Mora, y también Armando La Hormiga González, pero tiene maniatada a la escuadra africana, Gabo.
1: La tiene México por la izquierda, cobraron rápido, ahora buscando Brian, Brian para Gallardo, corredor del área, va a venir con el servicio, aguanta la pelota, deja para atrás Alexis con el balón, la pelota en zona de medio campo, otra vez Alexis Vega, por abajo con Mora, Mora de frente para el arco, vamos a ver, cruzó tres cuartos de terreno, Mora para pegarle, Mora para pegarle, Mora, Acero termina sacando el balón cuando intentaba otra vez México, Diego.
0: En una maniobra individual por parte de Gilberto Mora, se termina abriendo el espacio por dentro, es el segundo remate que ya ejecuta Mora, ha tenido demasiadas libertades, pero también la capacidad de encontrar el hueco, y sobre todo, Gabo, de terminar la jugada, buscar terminarla desde afuera del área, algo que normalmente no tiene el equipo nacional mexicano.
1: Balón en medio campo, la tiene el Tri. Ya 38 y medio. Nos manda mensaje también por acá Javier García de Alabama. Dice, hola Gabo, saludos en la transmisión aquí en sintonía desde Birmingham, Alabama. Manda de favor saludos a la familia García y los integrantes de la mesa del rincón. Ve un juego fácil para la selección. El remate al arco, gol. Fuera de lugar. Fuera de lugar, dos emociones. Al final, yo no sé, Diego, la verdad me parece que estaba por muy poco adelantado, pero la había metido en el fondo Vega.
0: A mí me parece que por un paso Alexis Vega sí está adelantado. Llega el centro de Gallardo y es otra de las maniobras que está haciendo el cuadro nacional mexicano para poblar el área, porque cuando la esférica corre y ya está en el último tercio del terreno de juego con Gallardo sobre la banda de la izquierda, el que viene a acompañar también Armando La Hormiga González es Alexis Vega, que le pide el Vasco Aguirre seguramente que pise el área, y junto con Mora y también Armando La Hormiga González llega a esa zona. Ahí quedaron mano a mano, pero con una displicencia

0: Increíble, marcó, gana.
1: Completamente, y bueno, además ya se confirmó que estaba en posición adelantada, nos dice por acá Javier García. Terminamos, dice que a quién le vamos en la final, ¿quién cree que gane usted, señor Peña?
0: Ah, como vi el juego ayer, yo creo que lo va a ganar la máquina.
1: La máquina jugó bien, Puma sigue jugando, a que no le metan gol, y no creo que le
0: a ver cuánto resiste.
1: Completamente, estoy de acuerdo, yo creo que la máquina lo puede ganar, y mire dónde, en el Olímpico Universitario, Balones por derecha, ahí estará usted, ¿no? En la final.
0: Sí, señor, junto con Juan Carlos Cruz.
1: Híjole, ahí sí ya, pues, mi pésame. ¿Qué le digo? Pues ahí mi pésame. Pelota para el frente. Va intentando Hormiga, al final le ganaron en zona defensiva. Opong, muy bien Opong para cerrar la marcación que estaba tratando de evitar prácticamente para que llegara Hormiga y ya recupera, gana en zona defensiva. 40 minutos lo gana México. 1-0 a gana, Diego.
0: Ya en las últimas ocasiones pudo detectar gana la salida del cuadro nacional, como se gesta, y es que Jesús Gallardo va al último tercio y también el Piojo Alvarado termina pisando esa zona, y ante ello ya está mandando cuatro futbolistas a presionar, uno detrás de Eric Lira, que es Maye Dashirineo, el capitán, y después aparece Daniel Ajay junto con Ibrahim Osman y Félix Afena Gianni. Ahí le está costando mucho ya al conjunto nacional mexicano. Te dejo.
1: Buena pelota para la izquierda, Gallardo. Se va a meter al área. Sigue Gallardo. Centro para atrás, muy atrás. No le llegó a Mora. Y la termina ganando. Gana por la izquierda. Pero otra vez el de Tabasco llegando a línea final.
0: Pero esto que está sucediendo no le conviene al cuadro nacional mexicano, porque fue, atacó con cuatro elementos y quedó totalmente descolgado cuando apenas están regresando. De milagro no le hizo la transición el conjunto ganés, a falta de calidad y también quizá de vértigo por la altura de los 2.500 metros, que no es nada sencillo superarlos, a pesar de que llegaron el 17 de mayo. Pero ya por lo menos gana, encuentra las espaldas y la capacidad de agarrar descubierto al cuadro nacional mexicano.
1: Sí, señor. La verdad es que, pues sí, es una ciudad alta. Yo no sentí tanto, el tema de la ciudad.
0: Ni cuando subió los escalones acá de la cancha.
1: Subiendo los escalones, sí, me cansé demasiado, es una realidad. Pero digo, estando en la ciudad, no tanto como de repente puede ser el primer día, sobre todo en la Ciudad de México.
0: Claro.
1: Ahí sí lo he sentido mucho más. No sé si el smog ayuda un poco también en ese tema. Pelota que tiene por el costado de la derecha la selección de Ghana. Balón parado. Vendrá la pelota hacia el área de México. Atacando a la selección de Ghana. Buscando hacer daño. Tratando de llevarse por lo menos al cierre del primer tiempo el empate. Acomoda el Tala. Le va a pegar hacia el frente Ghana. Viene el pelotazo. Muy, muy fácil para Tala Rangel, que se queda con el balón.
0: Ha tenido dos tiros de esquina esta pelota detenida. Otra más por el otro costado. Cuatro balones detenidos el conjunto ganés. La verdad es que ni lo ha complicado, porque no han puesto el balón en una buena zona, además de un fuera de lugar. Ahí por lo menos México la tiene controlada, pero por falta de calidad propiamente del rival, no porque realmente compita en el juego aéreo, porque ni siquiera lo hemos podido evaluar al equipo nacional, Gabo.
1: Sí, señor. La verdad es que difícil, ¿eh? O sea, realmente, yo sí me iría, aunque va ganando México y demás, sí me voy al medio tiempo sin calificación para México, como bien dices. Sí es difícil evaluar a un partido así, cuando prácticamente no has tenido rival.
0: A ver, todos nos quedamos con la idea que al tener un gol al minuto uno, y de ver las carencias técnicas, sobre todo del cuadro ganés, esto debería de estar con una ventaja mucho más holgada para el conjunto nacional. Sin embargo, México no es que se haya vuelto loco generando acciones, si acaso los dos disparos de Mora, que terminó uno de ellos armando la Hormiga González, pero fuera de aquella definición que tuvo la Hormiga siendo el centro delantero, el día de hoy no ha tenido ninguna otra.
1: Correcto, cambio de juego de Alvarado, la pelota para Gallardo, controla el balón antes de entrar al corredor, la deja para Alexis Vega con la pierna derecha, el balón para atrás, Gómez, Gutiérrez, Bryan, todos triangulando por el costado izquierdo, apenas cruzando el medio campo. Gómez, en medio campo por el centro, moviendo la pelota. Romo, abriendo por derecha y ahora para llegar a tres cuartos de terreno. Viene el movimiento por parte de México. La tiene Alvarado. Sigue Alvarado. Falta, que dice el árbitro Selvin Brown, que no hay absolutamente nada.
0: Para mí llegó primero la pelota Manuela Jay. Y le robó limpiamente, te dejo, Gabo.
1: Alvarado otra vez con la zurda, colocando por derecha. Vamos a ver si viene el centro de México. Buena jugada por derecha, venía el centro. Habrá tiro de esquina, punta de la derecha. Lo metía al centro, Mora buscaba a la hormiga.
0: Ahora también está aprovechando la Selección Nacional de México, que tiene dos extremos que juegan a perfil cambiado, o el caso de Alvarado y el caso de Vega. Cuando la pelota

0: sobre la banda de la derecha, el Piojo Alvarado se mete por dentro y engancha, y el que logra generar la apertura, te dejo.
1: Y en el centro, rechace defensivo por parte de la selección de Ghana. La pelota le quedó a Jan, pero queda darse la vuelta, le marcan falta. 44-1-0 México.
0: Y el que logra dar esa apertura y esa posibilidad de profundidad, Gabo, y de quedar prácticamente solo, es Gilberto Mora, en un intercambio de posiciones. Es decir, abandona la posición de ser un segundo delantero o un segunda punta junto a Armando la Hormiga González. No lo sigue nadie a la banda porque al enganchar hacia dentro el Piojo Alvarado, esa zona queda libre. Y están desajustando un poco a la selección africana. Se añade un minuto más en este primer tiempo.
1: Sí, señor. Mire quién nos está escuchando, el Morris, ¿eh?
0: Ah, no me diga.
1: Sí, le mandamos saludos al buen Morris. Abrazo. Aquí nos está sintonizando en la transmisión, así que le mandamos un abrazo enorme al Morris.
0: Hoy usó su jersey de la Selección Nacional de México. No le quedó de otra, pues ya la de Chivas no puede.
1: A ver si no nos sala, porque está resalado ese Morris. Qué cosa, de veras. Pero bueno, le mandamos un abrazo grande a toda la gente del Freeway Show. Donde usted participa, señor Peña, invítelos a que lo sintonicen.
0: Para que estén de lunes a viernes ahí en la sección de los deportes alrededor de las 7:45, pero no se pierda el show junto con Zaida, con Morris. Con Pancho, yo ya no sé, hoy no se presentó el señor.
1: No, qué cosa lamentable. Bueno, la pelota la tiene México. Por la izquierda, Vega. En el recorte la pone para atrás, Brian. Tallando la pelota, tratando de meter el servicio. No pudo meter el centro, 45 minutos. El árbitro dijo, ¿cuánto tiempo más? No, mire, dice, al 45 nos vamos. Bueno, se acaba la primera parte. 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La selección nacional mexicana le está ganando 1-0 a Ghana en el Cuauhtémoc, en Puebla. En duelo de preparación rumbo al Mundial 2026. Gol de Brian Gutiérrez a los 2 minutos. Pausa. Y venimos con mucho más por TUDN Radio y TUDN Extra.
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3: De vuelta en la señal de TUDN Extra, Euforia by Trevel. 1-0 está ganando la Selección Nacional de México, Gabo, desde el minuto 1 con la anotación de Brian Gutiérrez en un partido que ha tenido controlado, pero por lo que vivimos en los primeros instantes del compromiso, uno esperaba que el marcador estuviera mucho más holgado ya para esta etapa del juego.
4: Sí, digo, la verdad es que cuando cae el gol al minuto, a los dos minutos de partido, dices, bueno, aparte un error de la Selección de Ghana, debido muy poquito a la Selección de Ghana, lo que hace un poco Daniel Ayey en la parte alta, el número 13, y en zona defensiva un poco también Opong, y también el mismo Ayey, el número 15. Pero bueno, realmente ha sido muy poco lo que ha mostrado Ghana. Así que esperábamos más de México. Ya metiste uno muy temprano. Tendrías que haber ido con más opciones para buscar más goles. Intentó, creo que salvo algunas opciones que tuvo también el conjunto mexicano. Bueno, por ejemplo, la que tuvo Gallardo, de repente recuperando pelotas en la parte alta. Hormiga se vio poco. La verdad es que, bueno, también un poquito de mora en jugadas personales. Pero sí esperábamos más, Diego, de la Selección Mexicana.
3: Sí, sobre todo porque no ha generado a puños ocasiones de peligro el conjunto de Javier el Vasco Aguirre. Hubo un gol anulado a Alexis Vega de cabeza después de un servicio parte de Jesús Gallardo desde la banda de la izquierda. Estaba adelantado medio cuerpo el futbolista de los Diablos Rojos del Toluca. Mientras que Ghana ha generado poco y nada, esa es la realidad del conjunto de Javier el Vasco Aguirre. Si acaso una distracción y el balón que lo terminó tomando Félix Afina Gian, el de Ahmetspor del fútbol turco, y la mandó por un costado de la cabaña del tal Arrangel. Vamos a esperar al medio tiempo para saber cuáles son las modificaciones que va a realizar Javier el Vasco Aguirre, porque ya hay algunos futbolistas calentando sobre el terreno de juego. Nosotros hacemos pausa comercial en su Fuera by Trevel y TUDN Extra. 1-0 México le pega a Ghana rumbo a la Copa del Mundo del 2026.

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5: Seguimos en TUDN Extra en Euforia by Trébol. Gracias a toda la gente que nos sintoniza. Vamos a conocer las opciones que tiene Javier el Vasco Aguirre y también en el conjunto de Desmond Ofey, Carlos Acevedo, el que apunta para tener minutos en el segundo tiempo, porque en estos instantes en el calentamiento, el que está parado debajo de los tres postes realizando los ejercicios precompetitivos es el cancerbero de Santos Laguna. Memo Ochoa esperando en el medio campo para los despejes que hará el cancerbero lagunero. Además está Ochoa como suplente, Óscar El Gato García, futbolista del conjunto de León, el cancerbero del cuadro Esmeralda, Jorge Sánchez, César Montes, que no tendrá actividad, Edson Álvarez, Luis Gabriel Rey, el futbolista del Club Deportivo Guadalajara, que se desempeñó en el último año como elemento de Puebla, Mateo Chávez, Eduardo Águila, Iker Fimbres, Kevin Castañeda, Orbelín Pineda, Luis Gerardo Chávez, Isaías Violante y Memote Martínez. Por parte del conjunto africano, Salomón Ogbasi es el portero suplente, además de David Oduro, Razak Simpson, Ebenezer Aban, Antui Da Costa, Ebenezer Adade, Prince Amoako, Salim Adams, Abdul Aziz Isama, Joseph Opoku y también Jeremy Afrillé son las cartas que tiene a disposición Desmond Ofey. Esperamos entonces para el segundo tiempo el ingreso de Carlos Acevedo. Nosotros hacemos pausa de nuevo en la señal de TUDN Extra de Euforia by Trébol. México 1 desde el minuto 2 le pega con anotación de Brian Gutiérrez al conjunto de Ghana.
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1: De vuelta en la señal de TUDN Extra de Euforia by Trevel, calentando los futbolistas suplentes de la Selección Nacional de México, absolutamente todos. Son muy pocos los que están por lo pronto sin el famoso peto de calentamiento. Uno de ellos es Jorge Sánchez, el otro a la distancia me

0: aparece Mateo Chávez como para poder ingresar en la primera ventana que tenga disponible Javier el Vasco Aguirre, pero será cuestión de tiempo, Gabo. Lo que yo sí creo es que si le va a dar oportunidad a Acevedo, pues lo tendría que hacer de arranque en el segundo tiempo. No me imagino que le dé 30 minutos, una cosa por el estilo.
1: Sí, habrá que ver qué decide el Vasco. Lo que sí nos queda claro, pues es que Memo no va a jugar. De hecho, incluso la ropa que trae no es como para quizá jugar en el partido. A mí me está quedando muy claro que pues, Memo no es de su agrado, que no es como un jugador que vaya a tener ahí en el radar. La verdad, y digo, ahí estuvimos, Diego, cómo lo recibe la gente, o bueno, por lo menos cómo lo recibieron aquí en Puebla. La gente lo quiere mucho, lo ama, es un tipo que lo terminan idolatrando. Entonces, pues bueno, pues yo creo que no pasa por ahí. Pasa por un tema de tratar de ser mejor y competitivo. Pero bueno, pues habrá que ver qué pasa en este partido. Yo sí veo muy complicado que hoy juegue Memo, y como bien dijiste, pues el que va a tener que jugar gran parte del segundo tiempo, pues va a ser Carlos Acevedo. Es lo que te imaginas y crees que va a pasar ahora.
0: Sí, de acuerdo. Ya termina el calentamiento, los ejercicios para estos futbolistas suplentes del cuadro nacional mexicano, que de seguro, lo decíamos, se preparará cuando ya salen la terna arbitral, a falta de que salga el conjunto mexicano y el ganés, porque también gana prácticamente, tiene a todos sus futbolistas calentando, Gabo.
1: Así es, prácticamente todos. Vemos ahí ya a los jugadores de Ghana del lado en el cual estuvieron jugando, ya salieron los árbitros al terreno de juego y esperando por este segundo tiempo a ver qué se puede venir para México. Yo creo que si también Ghana va a hacer muchos cambios, a ver, y realmente metió a lo mejor que pudiera tener, pues la verdad es que en el segundo tiempo yo veo que México tendría que ahora sí por lo menos hacer uno o dos goles más, entendiendo también que van a venir cambios de México, ¿no?
0: Los que ya pisan el terreno de juego del cuadro nacional mexicano son el Piojo, Eric Lira, dentro de los elementos que están también Alexis Vega regresa al terreno de juego, Brian Gutiérrez aparece a la distancia, Luis Romo para mantenerse en el segundo tiempo, se va a venir Edson Álvarez.
1: Ajá, exactamente, con el número 4. ¿Y Memote?
0: Y Memo Martínez junto con Carlos Acevedo, que ya lo decíamos, así como Mateo Chávez. Ya no está Gallardo.
1: Correcto.
0: Ya tampoco está la Hormiga González, es un tiempo para cada delantero. Evidentemente tampoco está el tal Rangel. Parece que de arranque serán solamente estas modificaciones, y lo del Machín parece que se acomodará.
1: Pero Romo sí, entonces ¿a quién sacó? ¿A Lira?
0: Porque sigue el Pue Gómez en el terreno de juego.
1: Y vio a Romo, ¿no?
0: Si sacó a Lira. Si no estoy mal, a Israel Reyes.
1: Ok, perfecto.
0: Cuando ya se ven las
1: modificaciones. Lira está acá.
0: Va a ser una línea de 5 muy marcada en el cuadro nacional mexicano, a la espera de saber quién es el central, si es Edson Álvarez o Eric Lira. Cuando ya se generan los cambios, como lo mencionábamos, se va Israel Reyes, se va también la Hormiga González, y el otro que se retira del terreno de juego es Jesús Gallardo para los primeros 3 cambios del cuadro nacional mexicano. Gana. Vuelve con los 11 mismos futbolistas con los que arrancó el partido, Gabo.
1: Bueno, pues ahí están entonces los movimientos, los cambios que realiza el Vasco Javier Aguirre de inicio para este...
0: Ingresa Jorge Sánchez, perdón, Gabo, el sí, que también se fue es Israel Reyes, y el que también se fue Gilberto Mora de la cancha.
1: Ahí está, perfecto. Entonces los cambios muchísimos, ya les vamos a confirmar todas las situaciones, pero bueno, ya Diego Peña parece que encontró todos los movimientos. El árbitro del partido dice que se mueva la pelota. ¡La pasión ya está en la cancha, el balón! En movimiento en el terreno de juego para que lo tenga México en zona defensiva.
0: Juega. Atrás, cuénteme. Perdón, Gabo, juega. En lugar de Mora, en lugar de la posición de Mora, está Brian Gutiérrez como enganche totalmente libre. Romo queda a un lado de Lira y el que queda como central es Edson el Machín Álvarez. Entonces ya puede ser un bosquejo quizá de lo que veamos en la Copa del Mundo, de que Edson sea más central propiamente que mediocampista.
1: Ahí está entonces Edson. Y precisamente como central está colocándose. Balón que tiene la selección mexicana en zona defensiva, Edson Álvarez, y la gente también grita. Jorge Sánchez la tiene ahora, Alvarado, que deja para atrás la pelota.

0: Y el balón prácticamente para dejarlo para la selección de Ghana. El balón por derecha y otra vez tocando Opong en medio campo, la presión que hace el Memote. Una de las sorpresas, uno de los futbolistas que más ha llamado la atención en esta convocatoria por parte del Vasco. Balón largo que controla muy bien Edson Álvarez, lo bajó. El balón perfecto para dejarlo con Jorge Sánchez por derecha. En medio campo ataca México, se le escapó el balón a Bryan, pero sigue con la pelota. Y Bryan, frente al arco, Bryan el segundo, el remate a las manos de Acere. A las manos de Acere, Diego era el segundo.
1: A ver, logró hacer todo muy bien el cuadro nacional mexicano. Primero que nada, Jorge Sánchez atrajo la marca, logró después encontrar al hombre libre que era Bryan Gutiérrez, y la jugada fue totalmente individual, tirando el túnel con un poco de fortuna, pero ya cuando se paró frente a Acere, decidió mucho más la potencia que cruzar con precisión al segundo palo. Otra más que deja escapar el cuadro nacional mexicano, de lo poco que ha generado realmente, pero en esta ocasión sí creo que tenía la posibilidad o de cruzar o de incluso avanzar más aún en el interior del área.
0: Pelotazo largo por el costado de la derecha. México llega, saca el balón y va a ser lateral para el conjunto de Ghana por el costado de la derecha. Pelota que van a poner en movimiento por el costado. Y el balón para que termine sacando la selección de Ghana. 47, casi 48. Lo gana el conjunto mexicano 1-0 con gol de Bryan, que tuvo otra Bryan prácticamente hace unos instantes y no pudo hacer el 2-0. El balón lo saca Ghana desde el fondo. 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El balón en medio terreno. Y la pelota para el medio campo, la mueve ahora Ashimeru. El balón por la izquierda, el pelotazo para el frente, recupera Alvarado. Y Alvarado con Martínez, Memote para atrás, Bryan. En el medio campo y en primer cuarto de terreno por el centro, la mueve Edson para Lira. Lira con Edson Álvarez, que levanta la cara, ve a dónde puede tocar el balón. La pelota otra vez para Lira y por derecha tocando con Jorge Sánchez. El balón para atrás. También la tiene Edson. Edson para el frente, el toque de pelota por abajo, Jorge para cruzar el medio campo. El balón por la derecha, tiene Alvarado, la toca por abajo. La intención de mandar el servicio, después en el rebote, ¿quién la tiene? La tiene México. Alvarado, el balón por fuera. Lira, cambio de juego para el costado izquierdo, la pelota se va, no la puede tener Mateo, va a ser lateral por el costado de la derecha para Ghana.
1: A comparación del primer tiempo, Gabo, el que hoy se convierte en segundo centro delantero para acompañar ahora a Memote Martínez es Alexis Vega. Juegan como interiores Bryan Gutiérrez y Luis Romo. El balón trata de circularlo México con Lira como contención. Quedan los tres centrales, que es Jorge Sánchez, el caso también de Edson Álvarez, bien abierto el Pue Gómez. Por la banda va Mateo Chávez. Por eso Alexis Vega cierra para dejarle toda la banda a Mateo Chávez. Y del otro lado el Piojo Alvarado.
0: Ahí están entonces los movimientos que está haciendo el tricolor. La pelota por el costado de la izquierda. Balón para cruzar el medio campo, la tiene Aye. Falta. Balón para el conjunto de Ghana por el costado de la izquierda. Tiro libre para el conjunto ganés. 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Señor Peña, los celulares salieron en el Cuauhtémoc.
1: Buenamente, por lo pronto, al menos en la postal, ¿no? A mí me sigue debiendo un poco más en el ímpetu, pero la verdad es que lo que contagia, o lo que se contagia del terreno de juego a la grada, tampoco es que México te dejó.
0: La tiene Ghana por la izquierda y se mete al área. Vamos a ver, Ashimeru le va a pegar. Llegaron dos jugadores mexicanos, le quitaron la pelota y no hay falta. Dice el árbitro que sigue, la tiene Bryan Gutiérrez tocando por derecha, apoyándose con Alvarado, que está antes del primer cuarto de terreno. Se quedó un jugador de Ghana, ¿eh?
1: Es Ashimeru el capitán, te dejo, Gabo.
0: Vamos a ver qué pasa, la tiene Ghana. Abren por derecha. Va a venir el centro, el rebate directo al arco. La alcanza a tocar a Acevedo, tiro esquina.
1: Es Félix

0: Yang el que termina rematando en esta ocasión. Ya gana metiendo en mucha más complicación el conjunto nacional. Y es que en los últimos minutos el que rompe por parte del conjunto ganés es Hashimeru para tratar de sorprender en la salida al cuadro nacional mexicano y robar. Ya lo hizo en dos ocasiones, en esta más cercana al arco. Su falta de técnica quizá y de habilidad para romper líneas le terminó jugando una mala pasada, porque ni disparó y se terminó estrellando con Edson Álvarez, pero a razón de eso logra encontrar esta jugada del conjunto ganés, que en este segundo tiempo por lo pronto se ve un poco más punzante.
1: Sí señor, pelota que va a cobrar por la izquierda el conjunto de Ghana. Mario Ruiz dice: Gabo, mándame saludos a Meris y Amadita Ruiz, porfa, saludos, saludos para ellos. También Carlos Gerardo Martínez, que nos había mandado saludos para los dos, Diego. Dice: muchas gracias siempre por siempre atender a tu público. Aunque no me comunique mucho contigo, siempre estoy atento a la programación de TUDN Radio. Y bueno, obviamente la aplicación Euphoria by Travel y TUDN Extra ahora con la selección. Y estuvo cerca la selección de Ghana.
0: Ah, increíble cómo se aísla en el segundo palo Opoku. Y termina rematando un balón en el segundo palo en donde no había absolutamente nadie. Acevedo se va y se estrella contra el poste. Ya Ghana empieza a generarle algo de peligro a la selección nacional de México.
1: Va a venir el tiro de esquina, punta de la derecha, a meterlo la selección de Ghana. 5-6 en el área para el remate. La pelota para volar, prefieren por abajo para tocar el balón. Ahora sí van a pegarle con zurda el balón, rematado, el travesaño, dice que México sigue ganando 1-0, el bombazo se fue a estrellar al marco de Acevedo, Diego.
0: Le dije que no iba a ser tan fácil.
1: No, no, qué cosa, bueno, ya le pegaron al arco y muy bien los de Ghana. Balón en medio campo por el centro, la toca Memo Martínez, la pelota para la izquierda, la mueve Alvarado, llega Mateo, Mateo con el balón. Recortó, tocó por abajo con zurda, a ver quién le pega, a ver quién se anima. El balón para Memo, recortó Martínez.

0: pusieron en el área. Balón espectacular para Memo. Agarró el balón con la derecha, recortó con la izquierda. Y a cobrar para adentro, la pelota pegada al palo derecho. ¡Lejos! ¡Inalcanzable para el arquero! ¡Acere! El arquero Ganés. Y el juego. ¡México! Lo está ganando. 2-0, Diego Peña.
1: La sorpresa en la lista de Javier el Vasco Aguirre está respondiendo y está manteniendo el momento con el que cerró el clausura 2026 en la etapa regular de la jornada 14 en adelante. Había hecho 3 goles Memo Martínez, 2 de ellos en la última, en la penúltima fecha. Y todo nace a razón de que gana, pierde un balón en la salida y arma el contragolpe el Piojo Alvarado. Si bien no es una transición que termine inmediatamente, la coordinación y el balón que le pone Luis Romo, filtrado al espacio, donde hace una muy buena recepción, fenomenal recorte por parte de Memo Martínez, termina dejando jugado a la defensa del conjunto ganés, y después la fusilata sobre Acere, justo creo yo el 2-0, porque México ya había generado un par de ocasiones más, y muy buen momento el que vive Memo Martínez.
0: Qué gran remate por parte de Memo Martínez, cómo se la acomoda y le termina pegando muy bien con la zurda. Golazo de México para ya estar ganando el partido 2-0. Sánchez por la derecha. El pelotazo largo de Jorge Sánchez. Balón a 3/4 de terreno. ¡Qué bien la bajó! Bryan y sigue Gutiérrez. Va por la pelota. Centro al área que buscaba el Memote antes. Viene el recorte defensivo por parte de Gana.
1: Sí, es Nathaniel Ajay el que se termina percibiendo que la defensa había quedado desajustada, porque tienen que salir a buscar a la marca Bryan Gutiérrez en esa zona. Y al final de cuentas es un muy buen cierre. Pero México está logrando encontrar descobijada al conjunto ganés. Cuando México sale con el balón dominado, va y presiona o trata de morder al conjunto africano. No le está funcionando, porque lejos de salir con el balón dominado, como en esta última ocasión, México también tiene la capacidad, Gabo, y es flexible y te traza largo. Y en este latigazo le volvió a generar el cuadro mexicano.
0: La tiene Edson. En primer cuarto de terreno por el centro, moviendo por el costado a la izquierda. 56 minutos. México lo está ganando 2-0. Gana. Le dije, Memo Martínez tiene que estar en la lista. ¿Qué cosa?
1: ¿De qué hablo?
0: No, ¿verdad? No lo había dicho. Bueno, no. Balón en medio campo, la tiene Bryan. Recortando por derecha. Pegado a la banda está el

0: Parado, tres cuartos de terreno, recortando Edson. Y ahí la tiene el balón para atrás, Sánchez. Ahora sí con Álvarez. Álvarez para darle vuelta por la izquierda al balón para que lo tenga el Pue. Mateo por abajo con Romo. El balón para dejarlo otra vez con Mateo. Falta. Clarita, ¿no? No, dice el árbitro que no. Sánchez recupera en medio campo. Lira, la pelota en corto. Y el balón para tratar de darle vuelta por el costado de la derecha. Edson. Abierto está Jorge Sánchez. El balón para atrás. Y otra vez Edson en zona de medio campo. Gómez con la pelota. Abre para la izquierda. El balón lo tiene el Pue. Tocando por abajo con Lira. Lira para meter el balón filtrado. La tiene Romo. Avanzó y ahora por la izquierda. La pelota para Mateo. De Mateo, segundo palo, va a quedarle muy larga Alvarado, la pelota va a ser para Gana por la izquierda, al 57 México 2, Gana 0.
1: Entre los movimientos que está realizando la selección nacional de México con Alexis Vega metiéndose como segundo 9 y Mateo Chávez yendo al carril, queda prácticamente una laguna sobre la banda de la izquierda, Gabo, que está aprovechando muy bien Luis Romo, que esa laguna no aparecía en el primer tiempo porque México quedaba con un doble 5 que era Brian Gutiérrez y Eric Lira, y además la media punta de Gilberto Mora. En esta ocasión, al jugar con el triángulo invertido, con Lira, con Brian y también con Luis Romo, los dos futbolistas van a la banda y logran hacer bastante daño. Esto es prácticamente lo que terminó ayudándole a México en el partido en contra de Bélgica.
0: Balón que tiene Lira en medio campo por el centro, abre para la izquierda Mateo con la pelota y va avanzando para meter el servicio, pelota rebotada en el servicio, la tiene ahora el Pue Gómez, que se queda con el balón por el costado izquierdo. Otra vez la pelota para atrás con Lira. Se abría Edson, pero el balón otra vez prefieren dejarlo con Romo. Después Lira y otra vez ahora sí Edson. Por derecha y cruzando medio campo, Jorge Sánchez va avanzando. El balón para el frente, Alvarado para hacer la jugada personal. Sigue Alvarado, se quitó uno, buscaba el segundo, ya no pudo. La pelota rota prácticamente hasta el primer cuarto de terreno y muy bien Gómez jugando el balón para atrás con Acevedo. El primer cuarto de terreno por el centro y dejando el balón para Edson Álvarez. Jorge Sánchez con el balón. Y en medio campo Lira. La pelota para manejarla por el costado izquierdo. Y ahora para el frente y cruzando medio campo. Bajó Alexis Vega, la deja para atrás. No se mueve mucho México, adelante.
1: No, total, ¿te dejo?
0: Brian, abre por derecha, Alvarado para meter el centro, Alvarado por abajo. Nadie, le tocó la pelota al defensa de Gana y la mandaron al tiro de esquina.
1: Lo que sí es que Romo está experimentando un rol que no había tenido, creo, en el semestre con Guadalajara, que como interior te está pisando el área, llega al último tercio y filtra balones, Gabo, y juega sobre el costado. Con Alexis Vega, Mateo Chávez.
0: La tiene Alvarado. Le va a zumbar Alvarado a las manos de Acere. Le pegó con zurda desde la derecha en el corredor. La pelota se la queda ya al arquero de Gana.
1: Y hay que recordar también la solidez que ha tenido el cuadro nacional, Gabo, en el año, porque ni Panamá, ni Bolivia, ni tampoco Portugal le pudieron anotar. Por lo pronto, la única selección que le ha podido hacer gol en los partidos que ha tenido en este año es el cuadro de Bélgica, cuando se van a preparar modificaciones en el conjunto de Javier el Vasco Aguirre.
0: ¿Cuántas? ¿Cuatro? ¿O tres? Ya no sé.
1: Son cuatro, parece. Cuatro, ya hizo cuatro, ¿verdad? En la primera ventana.
0: Ajá.
1: Y parece que se vislumbran otras cuatro. Enseguida te comento quiénes son.
0: Perfecto, ahí están entonces los cambios del tricolor en la selección nacional de México. La tiene por la izquierda la selección de Ghana. En primer cuarto de terreno, moviendo el balón por parte de Ashimeru. Parecía falta, que dice el árbitro, que el balón va a ser para el conjunto visitante, la pelota en el medio campo. Ahora vendrán los cambios, me parece, lo está autorizando el árbitro, venga.
1: Se va el Pue Jesús Alejandro Gómez, Gabo, para que venga al terreno de juego. En primera instancia en el cuadro nacional, Luis Gerardo Chávez. Se va del terreno de juego también Alexis Vega, va a venir Isaías Violante, el futbolista de las Águilas del América. El Piojo Alvarado se retira, va a venir a la cancha el futbolista de Xeros, Kevin Castañeda. Y me parece que son las cuatro modificaciones, como lo decíamos. Se retira el Piojo, se retira también del terreno de juego Alexis Vega y se retira de la

0: No me diga que se acaba de retirar Luis Romo, ¿no?
1: A ver.
0: Sí, se ha ido del terreno de juego Luis Romo.
1: Ya no está, exacto.
0: Me parece increíble.
1: Bueno.
0: Dentro de esas modificaciones, pero ingresa, como lo decíamos, Luis Gerardo Chávez. Es uno de los futbolistas, Kevin Castañeda, Isaías Violante. Y el otro que vino a la cancha es Eduardo Águila con la camiseta número 21.
1: Perfecto, pues ahí está entonces Eduardo Águila. También al terreno de juego. La tiene Gana. Prácticamente moviendo el balón por el costado de la izquierda. Y Gana, pues no ha hecho ninguno, ¿verdad?
0: No. Cambio. Se va a preparar la primera modificación justamente del conjunto africano. Razak Simpson va a venir a la cancha.
1: Perfecto, pues ahí está entonces. El balón lo tiene el conjunto mexicano por el costado de la izquierda. Ahí están las modificaciones, ya prácticamente cambiando 8 futbolistas, Javier Aguirre.
0: Lo que sí me genera mucho ruido es el tema de Luis Romo.
1: Sí, completamente. Estoy contigo.
0: O sea, aparentemente no tiene ninguna molestia.
1: No, de acuerdo, de acuerdo. La tiene Edson. Balón en primer cuarto de terreno por el centro. El balón por derecha la tiene Jorge Sánchez. Violante jalando la pelota para el centro y tocando en corto. La deja para Luis Chávez. Chávez que abre con la pierna zurda para el costado de la izquierda. El balón para intentar controlarlo México en zona defensiva. Cambio de juego por parte de México para dejarlo con Violante. Violante para el corredor. Va intentando meter el centro. Violante metió el servicio, pelota al área, rechazo defensivo. La saca Gana, pero le va a quedar al tricolor con la recuperación de pelota por derecha. La tiene Lira en tres cuartos de terreno. Ahora Jorge Sánchez. Sánchez con la pelota. Lira para el medio campo. El varón para que lo tenga. Miren más quién va a pasar, ¿eh? ¿Qué tal?
0: Miren.
1: ¿Eh? Qué óvole.
0: No nos vaya a mufar.
1: Sí, no, no. ¿Para qué quiere? Balón al área y la tiene ya a ser el arquero del conjunto ganesa a los 64 minutos.
0: Se van a venir junto con lo de Razak Simpson.
1: Ajá.
0: Otro par de modificaciones en el conjunto ganés. Jerry Afrié es uno de los elementos y Prince Amoako los que van a venir a la cancha.
1: Perfecto, pues ahí están entonces los cambios. También por parte de la selección de Ghana. Mucha gente conectada en la transmisión. Muchísimas gracias a toda la gente que se conecta y obviamente a las estaciones afiliadas y en la aplicación Euphoria by Trevel y TUDN Extra. Ya le decía el señor Peña, él está en el Freeway Show. O sea que lo acompañan ahí con el Morris, con el primo, ¿sí? ¿Estoy bien?
0: Sí,
1: con el primo y con
0: Panchito
1: Zaira.
0: Bueno, cuando va.
1: Bueno, cuando va, cuando le da su gana. Tu servidor me puede escuchar en, bueno, La Mala y el Feo. Todos los días ahí estamos conectados por la mañana, muy temprano. Muy temprano, 8:20 hora del centro, 9:20 hora del este y 6:20 hora del Pacífico. Pelota por derecha, el balón para el frente. Violante, línea final, Violante para meter el centro. Mordido en un jugador del conjunto ganés. Habrá tiro de esquina, Diego.
0: Acá lo que funciona bastante es la persecución que va y se avienta Eric Lira sobre Ashimeru y que no es opción de pase evidentemente para hacer, ¿eh? Ante esta situación queda descompensada la salida del cuadro ganés, roba México de muy buena manera y entiende Violante lo que tiene que hacer. Para mí le faltó cerrar mejor en el segundo palo a Memo Martínez, pudo haber tenido una opción, creo, desde la perspectiva que tenemos.
1: Va a venir el centro, pelota desde la izquierda, balones que va a poner en el área el tricolor. 5 en el área para el remate, 2 para el rebote. Viene el servicio, pelota al área, primer palo. El remate de cabeza por encima, se va el balón, hay un desvío y tiro esquina. Dice el árbitro que es despeje de puerta para Gana a los 66, 2-0 gana México.
0: Pero por lo menos en esta jugada de balón detenida, Gabo, Memo Martínez se convirtió en el área primordial de Javier el Vasco Aguirre. Hubo dos cortinas para proteger a Memo que llegaba desde atrás y le terminó funcionando porque fue el que remató. Se van del terreno de juego Félix Afena Gian junto con el camiseta número 7 del Stoke City, Raksak Yeserun, y el otro elemento que desfila fuera de la cancha, me parece, si no estoy mal a la distancia, es Nathaniel Ajay, para que vengan, como lo habíamos platicado, el camiseta número 4, Razak Simpson, Prince Amoako con el número 11 y Jerry Afrié, los elementos del conjunto africano, que por cierto, Gabo, justamente

0: México. La última vez que se enfrentó un cuadro africano fue en 2023, en octubre, en contra de Ghana. Le terminó pegando por este mismo marcador de 2-0 en Carolina del Norte, digo, con individualidades mucho más puntuales. El caso de Mohamed Kudus, futbolista del Tottenham, que hoy está lesionado. También el caso de Iñaki Williams. No estaba en aquella ocasión Antoine Semenyo, hoy el futbolista de Manchester City, para todas las viudas de Guardiola que nos están acompañando. De
1: acuerdo, sí señor. Ella anunció, ¿no?, que se va del City.
0: ¿Sí?
1: ¿Le parece bien o mal?
0: 10 años es un mundo de dirección técnica, y lo que sí, mis respetos para Diego Pablo Simeone, que sigue aguantando.
1: Bueno, sí, no es sencillo, no es sencillo. Lira, balón en primer cuarto de terreno por el centro, 67 minutos, la pelota para la izquierda. Yo creo que ya ese vestuario, creo, ya estaba medio desgastado en el City.
0: ¿El City?
1: Creo, pareciera.
0: Para mí los últimos refuerzos son buenos futbolistas, pero no sé si son de jerarquía.
1: También puede ser, ¿eh?
0: No al nivel de De Bruyne o Gundogan.
1: Pelota para la izquierda, viene el centro al área, rechazo defensivo por parte de Álvarez. Y la deja en primer cuarto de terreno por derecha, pero recupera Ghana. El balón para el costado izquierdo, vamos a ver si viene el centro. Amagando y metiendo la pelota, termina recuperando el conjunto mexicano con Jorge Sánchez. La dejan con Acevedo. Acevedo para pegarle con pierna derecha, la manda hasta el medio campo. Balón largo. Y ahora la termina dejando en medio campo. Hay falta y parece una jugada fuerte ahí por parte de un jugador de Ghana. Hay una lesión y bueno, yo le recuerdo que no dejes que una lesión te deje en la banca. 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
0: Ahí tendidos el par de futbolistas, a Shimeru es uno de ellos. Lo que es una realidad, Gabo, que el chico Prince Amoako, que recién ingresó, me parece de lo más atrevido y de lo más desequilibrante que nos ha mostrado Ghana, por lo menos en las primeras dos pelotas que toca. Futbolista del North Zealand, del fútbol escandinavo, si no me falla de la memoria, de Dinamarca, que hace un par de años estuvo en fases preliminares de Champions League, cuando se mantienen cuatro futbolistas calentando por parte de la selección ghanesa. Y a la selección mexicana, si no me falla la memoria, le quedarían tres modificaciones por ejecutar, dos modificaciones por ejecutar, y parece que se asoma otra modificación en el conjunto ghanés. Salim Adams es el que está preparándose, elemento del Medeama de la liga local de Ghana.
1: ¿Con qué número, Salim?
0: El número 20.
1: Perfecto, gracias, Diego. Bueno, recuerda que estaremos en Los Ángeles, en Pasadena.
0: Ah, no, ya no.
1: ¿No? ¿Siempre no?
0: No, ya va a regresar a ponerse la ropa de calentamiento.
1: Perfecto, bueno, pues le recordamos que estaremos en el México-Australia. Su servidor y Diego Peña, aquí ahí estaremos en el México, Australia, este próximo 30 de mayo en Los Ángeles, en la zona de Pasadena, 10 de la noche del Este, 9 del Centro y 7 del Pacífico, por tu TUDN Extra en la aplicación Euphoria by Travel. La tiene México por la izquierda, la termina perdiendo, había posición adelantada. Y también estaremos en Toluca, señor Peña, en el México contra Serbia, este próximo 4 de junio, 10 de la noche, este 9 del centro y 7 del Pacífico, en TUDN Extra, en la aplicación Euphoria by Travel. Vendrá cambio de México 2, ¿no?
0: Iker Fimbres al terreno de juego, acompañado también de Luis Gabriel Rey, el elemento del Puebla. Eric Lira es el que se retira de la cancha para dejarle la posición al futbolista que le pertenece a Guadalajara. Brian Gutiérrez es el otro que abandona la cancha. Prácticamente van a ser posición por posición los elementos que ingresan al terreno del juego. Un contención por otro, el caso de Lira, que se va de la cancha para darle espacio a Rey, y ahora Fimbres, que ingresa en la posición de Brian Gutiérrez.
1: Pues ahí está entonces los cambios. Muchísimos ya, prácticamente la saca Cere para dejarla en el medio terreno. El balón que intenta tenerlo la selección de Ghana por el centro y tratando de avanzar para el frente, recuperan la pelota México. Parecía que con falta Chávez, sí, lo bajaron con falta. Iba a ser balón para México antes del medio campo por el centro.
0: Ya con esto, si no me falla la memoria, se ejecutaron las 11 modificaciones y no nos queda ningún futbolista de los que arrancó con todo y que Romo se fue de la cancha.
1: Sí, de acuerdo.

0: Sánchez con la pelota en medio campo, la deja para Violante. Violante con el balón, recupera el balón el conjunto mexicano y tratan de tocar por derecha. La triangulación de Fimbres, otra vez Violante, el balón para el frente en tres cuartos de terreno en el rebote. Y en el medio campo otra vez tocando el conjunto mexicano. Chávez con la pelota, a ver si se anima a pegarle. Va con el balón, metió el centrito, balón al área, Memo la bajó con la cabeza, detrás que llega el remate, apenas un costado. Mordido el remate que terminó sacando México, estuvo cerca, cerca prácticamente de hacer daño el conjunto mexicano. Llegó para pegarle ahí prácticamente Castañeda.
1: Acá a mí me parece que en dos ocasiones hay dos futbolistas que tienen una cualidad muy marcada y que no la aprovechan. El primero, Luis Gerardo Chávez, que tiene campo abierto, es zurdo, y le entregan todo el perfil como para que rematara de larga distancia un balón cruzado y termina por tirar un extraordinario centro. El toque no lo ha perdido, evidentemente, el futbolista que militara en Xolos y Pachuca. Y después Memo Martínez, cuando parecía desde la perspectiva que nos entrega el palco de transmisión, podía haber rematado, termina bajando el balón de cabeza, a donde llegó muy apretado Kevin Castañeda. México ya evidentemente con el marcador está satisfecho. Si cae algún tanto más por error de Gana, pues se dará por bien servido, pero no es que acelere el conjunto nacional.
0: Acelera, la termina dejando en medio campo, recupera Violante, el balón por derecha, ya la tiene el conjunto mexicano con Fimbres, se le escapó el balón y va a hacer saque lateral por el costado de la izquierda, balón para la selección de Gana. 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Balón que tiene el conjunto mexicano en el primer cuarto de terreno y tocando por la izquierda, el balón para el frente. Saludos, por cierto, a todas nuestras estaciones afiliadas a lo largo y ancho de los Estados Unidos. El balón en medio campo, va intentando llevar la pelota para el frente, la tiene Chávez, abren por el costado de la derecha, va intentando Violante para hacer el recorte, sigue Violante, línea final, metió el centro, balón al área, quien llegó la bajaron dentro del área y terminó Chávez dejando el balón ahí en el área, pero la saca ya la selección de Ghana. Van a conseguir prácticamente desde la derecha balón de manos. ¿Qué dice el árbitro? ¿Para quién es? Para la selección de Ghana, pero vendrán cambios, no sé. Y el balón es para México, cambios por parte de Ghana.
1: Sí, se va a ir del terreno de juego Mayeda Shimero, el capitán. El primero que va a ingresar a la cancha es Salim Adams, que hace unos instantes estaba disponible. El otro que se va a retirar de la cancha es Emanuel Adjei, para que venga al terreno de juego Joseph Opoku. También el portero va a ser modificado, Salomón Akbasi vendrá al terreno de juego, se irá a Cere. Ibrahim Osman es el último que va a abandonar el terreno de juego. Y Abdulaziz Issa es el que va a venir a la cancha de estos elementos. Justamente, Gabo, si no me falla la memoria, Abdulaziz Issa es el elemento que se encuentra en el Barcelona B.
0: No me diga.
1: Camiseta número 22.
0: Muy joven él, ¿no? Por cierto.
1: Sí, de 19 años, si no me falla la memoria.
0: Sí, señor. Bueno, pues ahí están entonces los cambios de la selección de Ghana. Al arco va a entrar Salomón
1: Akbasi.
0: Bueno, pues ahí están entonces los cambios por parte de la selección de Ghana. Y a ver qué se supone que pasa con el conjunto de Ghana, que prácticamente, bueno, la gente está preguntando por acá en las redes sociales. Me pregunta Gabo, ¿de veras esa es la selección de Ghana? Gabo, ¿de veras es el equipo que va a...?
1: Pues el partido parece que ya está tan aburrido que a falta de 15 minutos ya la gente se está empezando a ir acá en el Cuauhtémoc. Y no son de Ghana.
0: Se está yendo mucha gente, es una realidad, ¿eh? De verdad, se está yendo la gente, señor Peña. Ya me preocupé. Digo, no mucho, ¿verdad? Pero ya me preocupé.
1: Sí, sí va a poder dormir,
0: sí,
1: pero...
0: va a poder dormir, la neta. Pero
1: es llamativo, ¿eh? Con un 2-0 a favor, que sí. Te vaya, digo, hoy no hubo grito, pero la gente se está yendo.
0: Y faltan 14 minutos de partido. ¿Sí? Bueno. Balón que mueve el conjunto mexicano por el costado de la derecha. Violante. Recortando y dejando el balón en el medio terreno.

0: La pelota la va a conseguir en primer cuarto de terreno el conjunto tricolor. Estará yendo por una semita, alguna chela, no sé.
1: Yo tengo mis dudas, los veo muy enfilados de la salida.
0: Sí, sí, si ya no los ve que regrese, bueno, pues ya me contará. Balón que tiene Gana, pelota por la izquierda, antes bien Violante bajando para recuperar el balón. Algo que pide mucho Javier Aguirre. Y el futbolista, yo creo que ya también, Diego, lo tiene en la mente y dice, bueno, pues al señor le gusta esto, vamos a hacerlo, ¿no?
1: A ver, normalmente en el fútbol, y creo yo que el que nació para atacar debe de hacer eso, y el que nació a defender y tiene cualidades defensivas tiene que ejecutar esos rolos, ¿no? Pero el fútbol moderno te pide que todos defiendan y que todos ataquen.
0: Completamente. La pelota la tiene México en zona defensiva, moviendo el balón para la izquierda, levantando Águila la cabeza. Toca con pierna zurda, balón en primer cuarto de terreno, la pelota para atrás. 77 minutos, el balón con Acevedo. Y Acevedo dentro de su área la abre para Jorge Sánchez, que le va a pegar con derecha. Balón largo hasta el medio campo, va intentando la pelota prácticamente en tres cuartos de terreno. Le quedó el balón a Violante en el rebote. Y va dejando el balón para atrás. Otra vez para darle vuelta Memo Martínez, que está saliendo del área del delantero Chávez. Luis Chávez para Mateo Chávez. La pelota por abajo, terminó perdiendo y entregan el balón. Con prácticamente 78. 2-0 lo gana México con goles de Gutiérrez y de Memo Martínez. El balón lo va a tener el arquero Agbasi, saliendo desde el fondo el conjunto de Ghana. La pelota prácticamente para dejarla en el medio campo por la derecha. El balón lo lleva el tricolor Chávez. Y ahora para mover el balón en medio campo, pelotazo por el costado de la izquierda. Balón muy, muy largo. Se va la pelota, va a ser balón de manos para Ghana a los 79 minutos prácticamente. Sigue ganando México 2-0 a Ghana, Diego.
1: Sí, y el cuadro nacional ya es evidente que ha aflojado, ¿no? Van a sobrellevar los últimos 12 minutos. Dudo que se vaya a añadir algo con todas y cada una de las modificaciones que ha habido. Al final, el Vasco creo que cumplió con su objetivo, ¿no? A ver, sí, actuaciones individuales. Hoy me quedo con lo de Mora, que tuvo un buen primer tiempo. Me quedo un poco con lo de Brian Gutiérrez, más allá de la anotación. Y ya después es muy difícil evaluar, porque hoy siento que uno no hubo rival efectivamente.
0: Completamente, no hubo rival por parte de la selección de Ghana en contra de México. La verdad es que México, incluso si aprieta acelerador, podría haber visto un poco más de posibilidades. Pero realmente, mira, ahora tenía la pelota en medio campo, lanzamiento, pero no hay absolutamente nadie de Ghana. Lo va a tener la pelota por lateral el conjunto mexicano.
1: Ay, vaya que tiene un grupo apretadísimo el conjunto ganés, que va a cambiar su cara radicalmente por las individualidades que tiene. O sea, si tienes a Iñaki Williams, si tienes a Jordan Ayew, si tienes a Antoine Semenyo, si tienes a Thomas Partey, se van a poner a jugar en contra de Panamá, y ahí te encargo cómo les va a ir a los canaleros en la apertura del Mundial.
0: Sí, la verdad es que resulta muy complicado que Panamá pueda ofrecerle algún problema al conjunto ganés, ya con el equipo que va a tener de cara a la Copa del Mundo. El balón para atrás al medio campo y la tiene Ghana. Pareciera que ya hasta México quiere que se caiga el partido, ¿eh?
1: Sí, es demasiado temprano. Cosa que creo que no le debe de gustar a Javier Aguirre, porque el rendimiento del equipo debe de ser al 100%.
0: La tiene Acevedo en su arco, le va a pegar, termina sacando la pelota con dificultades por derecha con Jorge Sánchez. El balón para pegarle hacia el frente y la van dejando prácticamente en el medio campo. Había ya una falta previa y va a ser el balón a mover para el conjunto mexicano, Diego.
1: Sí, Jorge Sánchez, que creo que no lo ha hecho mal en ese rol como central. Ya no es justamente el lateral que nosotros conocimos, más allá del desempeño que pueda tener en el Pau Salónica. Y a mí me parece que todos los cambios de Aguirre, con todo y que lo criticamos el día de hoy, fueron bastante coherentes, ¿no? Con una formación interesante. Lo de Acevedo por el Tala, evidentemente, pues es hombre por hombre y son dos especialistas en la posición, pero eso no me parece que desentone en la parte de la defensa central. Y no me sonaría una locura ver a Edson Álvarez junto con César Montes y Johan Vázquez armando una línea de cinco.

0: Claro.
1: Con Eric Lira en la parte delantera, pero bueno, será cuestión de tiempo hasta de aquí unos 20 días.
0: Violante, línea final, metió al centro, consigue tiro de esquina, punta de la derecha al 81 y medio. Alejandro Tello, también por acá Dani, nos manda mensaje. Por acá también Ricardo X, nos manda saludos el Puma. También por acá nos manda mensaje Víctor Tapia. Mucha gente conectada, muchísimas, muchísimas gracias a toda la gente que empieza a mandar los mensajitos, que se conecta a esta transmisión, que bueno, que prácticamente ya nos queda muy poco, y México le quedarán solamente dos pruebas por delante, la selección de Australia y Serbia. Viene el balón al área, la pelota queda ahí suelta y la tiene otra vez el conjunto mexicano para atrás, en medio campo, Chávez con el balón en medio campo por el centro. La pelota para el frente con pierna zurda, la dejaban para Memo Martínez, le rebotó la pelota. Y después saca la selección de Ghana, pero muy poquito de Ghana. ¿Falta? Bueno, prácticamente la marcó el futbolista de Ghana, ¿eh?
1: Ah, que lo iban manoseando entre Edson Álvarez, también el caso de Luis Gabriel Rey, y se terminó frenando. Creo que era una falta justa. Hoy no tuvimos problemas con el tema del arbitraje, nada que señalar, creo yo. En un partido en donde ya México ha bajado los decibeles, lo que nos queda de conclusión, creo yo, Gabo, después de la fecha FIFA pasada y por lo menos este partido, es que sí o sí México va a jugar con línea de 5 en la Copa del Mundo.
0: Sí, señor, completamente. Sí, sigue yéndose la gente, ¿eh? No sé si por el tráfico, digo, recordemos también que es un día viernes.
1: Tampoco tienen mucha prisa de llegar a la casa.
0: No, yo no, ellos a lo mejor, miren, ya se va la gente, de verdad. Sí, es muy raro este tema, pero bueno, sí se está yendo la gente. En el sonido local le impulsan a que sigan gritando el México, México. Va a pegarle Ghana, vamos a ver, 4 para poder rematar la pelota muy fácil. Franca para que el conjunto tricolor la termine expulsando y la deja hasta el medio campo. Va intentando por la izquierda el equipo de Ghana. Vendrá el centro, pelotazo largo, alto. Rechace por parte de Águila. Otra vez Chávez de cabeza también. El balón va a quedar en primer cuarto de terreno por el centro. Intentaba México, no pudo el Memote. El bombazo desde muy lejos prácticamente. En tres cuartos de terreno por el centro. La pelota apenas de un costado del arco de Acevedo. Despeje de puerta. A los 84 México gana 2-0 a Ghana.
1: Y que no se vio apurado, si acaso 5 o 10 minutos en el arranque del segundo tiempo, Gabo, antes del tanto de Memote Martínez, que era cuando más dudas generaba con aquel remate en el tiro de esquina que tuvo que mandar Acevedo a otro córner y el balón al palo. De ahí en más, Ghana el día de hoy no preocupó en exceso al equipo nacional mexicano, y veremos qué dificultad le propone la selección australiana el próximo día 30, el próximo fin de semana, donde vamos a tener harto fútbol.
0: Sí, señor, para que lo sintonice también el partido a través de la aplicación Euphoria by Treble ese día por TUDN Extra. Pelota por la izquierda, dentro del área, intentando hacer la jugada, el conjunto de Ghana, el balón se va y va a ser lateral por el costado de la izquierda. Así que para mover el balón, dice por acá Carlos Gerardo Martínez, dile a Diego Peña que le deje de ir al Atlas, que se cambie las Chivas. No, a un equipo no se le deja de ir.
1: Tardé en ganar y luego me voy al otro.
0: Ya te vayas. No, tampoco. Bueno, la gente...
1: Fuerte abrazo.
0: Con el celular, ¿no? En la tribuna, un poquito.
1: Sí, tratando de meter ambiente, pero la realidad es que... A mí me... ¿Te dejo?
0: Varón al área, termina siendo rechace por parte de México. Intenta Ghana, quiere recortar el marcador, pero no pueden pegarle al arco, la tiene Violante, la deja para atrás, el balonazo largo hasta el medio campo, va intentando Castañeda, no se pudo llevar la marcación, querían quitarle la pelota, parece que falta, dice Selvin Brown, que falta de Kevin Castañeda.
1: A mí no me parecía que era sobre Opong, los dos se iban tomando, a mí la verdad esta sede de Puebla me ha dejado mucho que desear.
0: Sí, señor.
1: Medio frillón.
0: Muy, muy fría, es una realidad. La verdad es que el sonido local tratando de meterle algo, pero la gente con muy poco ímpetu para ir a apoyar a la selección nacional mexicana, ¿eh?
1: Sí, de acuerdo, y ahora habrá que esperar si Javier el Vasco Aguirre para el partido contra Australia también manda a la dirección deportiva a pedirle a Australia que otros 11 cambios.
0: No, eso ya sería ridículo, ¿no?
1: Pues en teoría sí, por lo menos ya Orbelín Pineda reportó el día de hoy, durante la semana reportará Julián Quiñones, dos futbolistas que de seguro van.

0: a darles minutos en el partido en contra de Australia, otras dos variantes, otros dos elementos que pueden competir para el estar en el cuadro titular, Gabo, y esperar si durante la semana también César Montes se logra recuperar para que pueda tener minutos en contra del conjunto australiano.
1: Completamente, balón por la izquierda en primer cuarto de terreno, la pelota para atrás, Águila saliendo desde el fondo. Y ahora para cruzar el medio campo, Sánchez la deja por abajo, Fimbres. La pelota para atrás, ahora Chávez con la pierna zurda. Abre para el costado de la izquierda en medio campo Águila. Tocó la pelota, el balón termina quedando prácticamente pegado a la banda y falta. Falta a favor del conjunto mexicano, prácticamente apenas para cruzar el medio campo.
0: Que lo de Chávez, Gabo, yo tengo mis dudas que vaya a alcanzar a sacar boleto para la lista final, con todo y que es un futbolista que milita en el viejo continente y demás, porque antes de su lesión tuvo 8 partidos en la era del Vasco Aguirre, pero solamente le alcanzó 3 de titular.
1: Sí, de acuerdo. Balón que tiene el conjunto de Ghana en primer cuarto de terreno por el centro. Vendrán 3 cambios de Ghana, ¿eh? 3 cambios de Ghana, ¿de verdad? ¿Ahorita? Estamos en el 88, Diego Peña.
0: ¿Qué le digo? Los va a meter a jugar.
1: No, no, no, qué cosa.
0: A Ebenezer Aban. Uh-huh. Es el primero. Van a ser 4 al final. David Oduro. Esa es la otra opción. Antwi da Costa es el otro elemento. Y me están tapando el otro número, pero enseguida se lo digo. Ya sí, para no, que desquiten el calentamiento.
1: Mi pregunta es, ¿el árbitro dejará más tiempo? Ya estamos en el 88 y la pelota ni ha salido.
0: Ebenezer Adade es el otro elemento. Bueno, no creo que...
1: Yo creo que va a haber por lo menos 3 que no van a tocar la pelota.
0: De acuerdo. Bueno.
1: Balón que mueve México por zona de la izquierda en medio campo. 88 y medio. La tiene Edson. Llega al medio terreno, la verdad. Malito el juego, Muy malito. Pelota que tiene Violante por derecha. Violante se metió al área, mete el centro. Buscando Martínez. Muy, muy larga la pelota por el costado de la derecha. Al 89 México lo sigue ganando 2-0 gana.
0: Lo que sí es que México ha logrado mantener esa profundidad ahora por el carril de la... de la derecha, Gabo, en donde veo muy difícil que Isaías Violante vaya a obtener algo más. Es un futbolista futuro y que incluso con América se ha acostumbrado a jugar esa posición. Ya sobre las últimas 3 jornadas más la liguilla fue el lugar que terminó ocupando con André Jardine. De los sparrings hoy utilizó al Pue Gómez, a Águila, el caso de Violante. También lo de Luis Gabriel Rey en la última instancia, pero no mucho más.
1: Sí, señor. Vendrán los cambios por parte de la selección de Ghana en este momento.
0: Se va Terry Yekbe, es uno de los que desfila fuera de la cancha. El otro que se va del terreno de juego es Jean Kouadji, el camiseta número 21. Siguen esperando las papeletas.
1: No, bueno.
0: El cuarto árbitro.
1: Para lo que van a jugar, pero bueno.
0: ¿Qué dicen, que sí o que no?
1: Ya no sé. Ya no sé. Ya estamos en el 90.
0: Sí, efectivamente.
1: Esperando solamente ya por los minutos que nos dé.
0: No, y que no sé si vayan a añadir, ¿eh?
1: No, la verdad.
0: Cuando
1: es
0: ya
1: que...
0: estamos justo en el final del duelo, en el 90.
1: Me parecería innecesario, la verdad. En algún momento parecía ya que ninguna de las dos selecciones quieren jugar el partido.
0: Y 2 cambios se quedaron justamente en la imaginaria. Es el camiseta número 5 de Ebenezer Aban.
1: Sí, señor.
0: Y el dorsal número 3, David Oduro. Los únicos que pudieron ingresar fueron el caso de Antwi da Costa y Ebenezer Adade.
1: Y algo están esperando, porque parece que sí los va a realizar el cambio ahora.
0: Sí, señor.
1: Ahí va, mira.
0: Se le había acabado la pila al tarjetón electrónico, parece. Bueno. Se va del terreno de juego a Nathaniel Ajay, el camiseta número 15. Y la otra modificación. Tardan un mundo siempre que se trata de la selección africana en balones detenidos y demás. 5 minutos es lo que se va a añadir.
1: Sí, señor. No, y el otro cambio tampoco, como ya no entendí.
0: No, ingresa el camiseta número 5, madre santa.
1: No, bueno.

0: Y Óscar Oponga es el que se va de la cancha. No, no, no, no, nos acaban de regalar una exhibición tremenda.
1: Qué cosa con esto. Bueno, a ver si dice cuánto tiempo más se juega en esta cancha del Cuauhtémoc. Partido amistoso previo a la Copa del Mundo. Le van a quedar 12 pruebas solamente a México. La despedida en los Estados Unidos contra la selección de Australia. El próximo 30 ya estaremos en Los Ángeles, en Pasadena. Aplicación Euforia by Travel y TUDN Extra. 10 del Este, 9 del Centro y 7 del Pacífico. Para que nos acompañe junto al señor Diego Peña, por allá andaremos. Y también en el cierre en Toluca contra la selección de Serbia el próximo 4 de junio. Balón por la izquierda, lo va a tener la pelota la selección de Ghana.
0: 4 minutos se van a añadir, Gabo.
1: 4 minutos entonces es lo que se juega en la cancha del Cuauhtémoc. Pues el partido, ya la verdad es que la gente también se está yendo, ¿eh? Ya como lo decíamos desde hace rato, ya van varias zonas vacías, ¿eh?
0: Sí, de acuerdo. Sobre todo la cabecera que da a la portería de Carlos Acevedo, ya prácticamente descubierta.
1: Adams le va a pegar directo, le pegó directo al arco Acevedo. Después de un bote se quedó con la pelota y ya se quedó con el balón para el conjunto mexicano. Le va a quedar ya prácticamente 3 minutos, parece, al conjunto de México y Ghana, porque ya no hay más para jugar aquí en la cancha del Cuauhtémoc. Jorge Sánchez con la pelota por derecha, le pega largo hasta el medio campo. El balón se le fue a Memo Martínez. Y otra vez para tenerlo en zona defensiva el conjunto de la selección de Ghana. Y ahora por el costado de la izquierda. El balón para moverlo en medio campo. Y falta otra vez para el conjunto mexicano. Falta, y bueno, va a hacer movimiento de pelota. Pelota por el costado de la derecha. Ya nos quedan por ahí de 2 minutos, yo creo.
0: Pero incluso minutos, Gabo, en donde ya la Selección Nacional de México ni siquiera le interesa tener la pelota. Eso sí, Javier El Vasco Aguirre ha vivido intensamente desde el filo del área técnica todo el compromiso.
1: Sí, señor. Prácticamente no se ha movido, ¿eh? De ahí, como bien dices, Diego. La tiene Ghana por de derecha el balón. Ya 3/4 de terreno. Centro al área, el remate de cabeza fácil para Acevedo. Se quedó con el balón. Recuerde que tendremos esos 2 juegos en Los Ángeles, en Pasadena, el 30 de mayo. Y también el 4 de junio en Toluca. La última prueba prácticamente de Javier Aguirre y la Selección Nacional Mexicana. 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La toca Jorge Sánchez. Avanza México, Chávez con el balón. La pelota para atrás, la tiene en zona defensiva Águila. Después cruza medio campo. Va tocando la pelota por 3/4 de terreno por la izquierda. Vamos a ver qué intenta el tricolor. Vamos a ver a Mateo. Mateo, línea final, metió el centro, rebote. Para que tenga tiro de esquina el conjunto mexicano por la izquierda.
0: En una última pelota detenida, Gabo, y a ver con gente alta el cuadro nacional mexicano. A ver si pueden aprovechar el guante de Chávez. No, al final de cuentas el que va a cobrar es Kevin Castañeda. Para un balón detenido en donde puede rematar Memo Martínez, en donde puede aparecer Edson Álvarez. Jorge Sánchez buscar el esférico, pero ya prácticamente se nos está vaciando el Cuauhtémoc.
1: Bueno, pues ya está prácticamente vaciándose. Vendrá el servicio. 5 en el área para el remate. Desde la izquierda lo gana México, 2-0, el tiro de esquina, el remate de cabeza se va desviado. Despeje de puerta por parte del arquero Abgasi. Y ahora por la izquierda, el árbitro prácticamente ahora pita y dice que termina el juego. México lo ganó por 2-0. La gente termina, bueno, medio emocionándose por el resultado. Lo gana con goles de Gutiérrez a los 2 minutos. Brian lo hizo, el futbolista de las Chivas. Y Memo Martínez al 54, el futbolista de los Pumas de la Universidad Nacional Autónoma de México. Así que usted lo vivió con nosotros en la aplicación Euforia by Travel y TUDN Extra. El partido lo gana México 2-0. Le quedará el juego contra la selección de Australia el 30 de mayo y contra Serbia el día 4 de junio. Los esperamos en esas transmisiones.

0: a través de Euphoria by Travel y TUDN Extra. Pausa y venimos con más. México 2-0 a la selección de Ghana.
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6: Estamos de vuelta en el estadio Cuauhtémoc, en Euforia by Trevel y en TUDN Extra. México 2-0, Gabriel, le ha pegado a la selección de Ghana y le restan solamente dos exámenes previo a la Copa del Mundo.
7: Dos exámenes en los cuales será la selección de Australia, entendiendo, bueno, que a Ghana se le escogió porque se parece, entre comillas, a mí me parece que no, la selección de Sudáfrica, pero bueno, se escogió por eso. Se escoge también a Australia porque se parece, entre comillas, a la selección de Corea del Sur, y se escoge también a Serbia porque se puede parecer a la República Checa. Las últimas pruebas ya del conjunto tricolor, yo, si me dices, si al medio tiempo le decíamos sin calificación, yo le pongo un 6 a México, apenas de panzazo, y contra una selección que prácticamente de estos jugadores, muy pocos o prácticamente ninguno estarán en la Copa del Mundo.
6: Será una situación a platicar en tricolor al día posterior a esta transmisión, para que esté con nosotros y se mantenga en redes sociales, porque la realidad es que completó los 11 cambios Javier el Vasco Aguirre. Me llama mucho la atención lo del tema de Luis Romo, pero al final los tantos por parte de Brian Gutiérrez y de Memo Martínez, que yo no sé, Gabo, si habíamos colocado a la hormiga González como el segundo delantero del Tri. Bueno, ya se fue con 4 partidos de Guadalajara sin marcar, y ahora en selección Miamota terminó marcando, por lo menos en este examen que es primordial para Aguirre.
7: Sí, de repente son las cosas que puede ir marcando una diferencia de cómo llegas al Mundial y por quién se va a decantar Javier Aguirre. Me parece, eso es muy, muy puntual el tema de cómo Memo Martínez se termina haciendo una jugada, le ponen un gran pase, pero él prácticamente jala para pegarle con zurda, y Hormiga no pudo tener un partido interesante. También creo que tampoco tuvo las pelotas necesarias, pero de todas maneras en ese término también lo tiene que hacer Javier y ir evaluando a quién va a tener como segundo y tercero más o menos en la lista.
6: Nosotros volvemos a hacer una pausa comercial y regresamos en Tri Network, en Euphoria by Travel y también en TUDN Extra. 2-0 ganó México en Puebla la selección de Ghana.

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0: 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Aquí la Selección Nacional de México le ha pegado 2-0 a la escuadra de Ghana en el Cuauhtémoc. Muchísimas gracias, Gabo.
1: No, hombre, al contrario, vivan al máximo.
0: Nos mantenemos en la señal de TUDN Radio. Un servidor, Diego Peña, les agradece. México 2, Ghana 0.
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4: Nacido en Luque, Paraguay, José Luis Chilavert ganó la Libertadores y la Intercontinental en 1994 con Vélez Sarsfield. Fue un arquero único, pues a pesar de posicionarse bajo los tres palos, también era goleador, siendo el primer portero en marcar un hat-trick en un partido oficial. Elegido varias veces como el mejor portero del mundo, marcó una era en Sudamérica.

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1: Bueno, pues señores, de lo que se entera uno en las redes sociales, según un estudio dice que los jóvenes de la generación Z, que son jóvenes entre 14 y 29 años, ajá, literalmente jóvenes, bueno, ellos dicen y consideran que las mujeres deben obedecer siempre a sus esposos.
2: ¡Oh, no!
1: Y que los hombres deben tener la última palabra en las decisiones.
3: ¿Según la generación Z?
1: Según la generación
3: Z. ¿Me gusta la generación Z?
2: A mí no me gusta, no.
1: Son jóvenes de entre 14 y 29 años. Pero yo lo que veo, y lo estoy interpretando de esta manera, es que yo siento que ellos están mirando el quién es el líder dentro de la casa. Tiene que haber un líder, porque si hay dos líderes ahí, o sea, claro, va a haber pleito ahí todos los días.
3: Sí, así bueno, me pasa, sí.
1: Si no es competencia, si no es competencia.
3: Así me pasa en mi casa.
1: Sí, alguien tiene que liderar ahí en la casa.
3: Así me pasa, o sea, mi mujer no quiere ser la líder y yo le digo, hey, hazme caso, yo soy el hombre, soy el macho alfa, pelo en pecho, callo peludo, mi amor.
1: Morris, ahí
3: me tienes que hacer caso a mí.
1: Lamentablemente en tu casa la líder es tu esposa.
3: Sí, ella, pero yo no la, o sea, me le pongo fúrico de repente.
1: Ahora, ¿cómo lo miran ustedes, amigos?
2: No, yo no lo veo, no.
3: ¿Por qué no?
2: No, porque las mujeres, mira,
3: ¿por qué?
2: Mira, podemos imaginar que el hombre es el líder, pero realmente la mujer es el cerebro. Porque nosotras nos preparamos, ya
1: por
2: sabemos.
1: Favor, el hombre no se prepara.
3: Y mira quién lo dice.
2: Pero nosotras sí. No, las mujeres van a decir que sí conmigo, que sí. Hacemos que los hombres piensen que es el hombre que manda la casa, pero al final del día somos nosotras las mujeres. Porque ¿quién es que te pone la comida en la casa?
3: Pregunta es, todo, a ver, ¿por qué?
1: Pregunta es, ¿qué están mirando esos muchachos? ¿Ya miraron que hay un montón de pleitos ahí en la casa? De que la mamá manda y el papá manda y había un montón de competencia. Ellos están mirando de que solamente tiene que haber un líder en la casa.
3: Mira, y es cosa, mira, y es cuestión bíblica, o sea, dice en la Biblia que la mujer tiene que seguir a su hombre.
2: No, a ver, ¿en qué parte de la Biblia? Dime
1: creo
2: cuál.
1: Creo que dice pues que no tiene acuerdo, que someterse.
2: No, ah, pues no es cierto, entonces.
1: Creo que dice que tiene que someterse.
3: Pero que también, no, no, no, pero no, que también el hombre tiene que ser, claro, responsable, sí, y que tiene que ser buen hombre.
2: Pero las mujeres, no, no, no, pero las mujeres ahora somos muy responsables, también trabajamos, aparte de eso, ciertas de nosotras tenemos hijos, también hacemos quehaceres, hacemos
3: quehacer,
2: de comer.
3: No laves ni un plato tú.
1: Nosotros estamos en Disneyland, ¿ok?
2: Yo estoy hablando de las mujeres. ¿Quién les preparó el lunch el día de hoy?
3: Yo me lo preparé, fíjate.
2: No es cierto, mentiroso, tú es. O
1: sabiendo quién manda ahí en su casa, pues claro que
2: ¿quién
1: él.
2: ¿Quién cuida a los hijos?
3: Mira, yo en mi casa, sí, yo en mi casa tengo la última palabra.
1: Sí, mi amor.
3: Exacto.
1: Pero bueno, a ver.
2: Correcto.
1: Amigos, por favor, márquenos aquí en cabina 1-844-370-4839. Según este estudio, los jóvenes de la generación Z, por lo que han mirado, señores, ellos consideran que las mujeres deben obedecer siempre a sus esposos.
2: No.
1: Y que los hombres deben de tener la última palabra en sus decisiones o las decisiones en cuanto al hogar. ¿Quién es el que da la última palabra ahí en la casa? ¿Quién tiene la última palabra ahí en tu casa?
2: Las mujeres.
1: Márquenos en cabina en el 1-844-370-4839. 1-844-370-4839.
3: Yo la tengo. Sí, honey. No, sí, no, honey. No. Sí, honey.
4: O sea, poniendo el estilo, güey.
1: Sabor ranchero.
4: Y no sabo.
1: A tus tardes.
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0: gracias por esos aplausos. Thank you. Se llama Qué Casualidad.
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3: Bueno, pues señores, polémico, pero eso es lo que piensan los muchachos de la generación Z, hombres y mujeres, aquí incluyen los dos. Bueno, se acaba de sintonizar el Freeway Show, te estamos compartiendo de que los jóvenes de la generación Z, que son de entre los 14 y 29 años, según lo que han mirado ahí en sus casas, ellos consideran de que las mujeres deben obedecer siempre a sus esposos. Y que los hombres deben tener la última palabra en las decisiones.
4: ¡Aú!
3: Sí, es lo que dicen estos jóvenes por lo que han observado. Pleitos, competencia en la casa, que no, que yo gano, que no, que tú y que yo.
5: Mira,
3: aquí
5: como, no me no estoy de acuerdo.
4: Como
5: no
4: estoy dice de acuerdo. El jefe de la cueva del cavernícula, don Telaraño.
3: ¿Qué dice?
4: ¡Aú! Eso me gusta.
5: Mira, a mí tenemos, no me gusta, fíjate.
3: Tenemos a María aquí en la línea. Mi querida María, ahí en tu casa, ¿quién toma la última decisión, mi querida María?
6: Mira, yo a consecuencia de eso no tengo marido, pero yo pienso que en una relación hay cuatro tipos de personas o personalidades.
3: Sí.
6: Está el sumiso o sumisa, la tonta, el tonto, está el machista y está la feminista. No sé cuál de todos se consideren, pero yo pienso que no se trata de quién va a ser el líder, sino de que tenemos que formar equipo, tenemos que ser compañeros de vida. Yo no he vuelto a tener otra relación porque no estoy dispuesta a tener un altercado con mi pareja. ¿Quién va a tomar las decisiones?
4: Oye, María, a ver, aquí la pregunta, ¿cuál te consideras? ¿Tú eras como la enojona o eras como la tóxica?
5: ¡Ay, Morris!
6: En realidad era la consciente, la que tenía que tomar las decisiones que nos convinieran.
4: Porque la Zaida, María, la Zaida es la tóxica aquí.
5: No soy la tóxica, soy como María.
3: María, dice que tú eres la consciente, entonces tu ex marido era inconsciente. ¿Qué lo hacía inconsciente a él?
6: Era inconsciente, irresponsable y tomaba malas decisiones, por eso estamos separados.
3: Pero, por ejemplo, ¿qué decisiones malas, María? O sea, que tú consideras que una decisión mala.
6: Él no cuidaba el dinero, él trabajaba como un asno, de día, de noche, y ganaba buen dinero, pero el dinero se le iba de las manos porque tomaba malas decisiones. Pero lo malgastaba en cosas que no necesitaba, manejaba borracho, tomaba.
4: Ah, era un cucaracho entonces, María. Es que mira, fíjate, también es muy cierto lo que dice María, o sea, si el hombre va a ser responsable, si es un hombre que sabe tomar decisiones, consciente, un hombre alfa, pelo en pecho, así como yo.
5: Quisieras.
3: Tiene la capacidad de esta persona de ser líder. Ahora, te digo, claro. Hay de casos a casos.
6: Llegamos al tiempo en que cada uno tomaba sus propias decisiones.
4: No, así no. No, es que los caballos tienen que cabalgar juntos para cumplir las metas. Esa María me gusta cómo piensa, ¿eh?
3: María, gracias por tu llamada telefónica.
6: Yo llegué al punto en el que compré mi casa. Me lo llevé a vivir conmigo y las consecuencias de sus malas decisiones vinieron con los años, cuando ya no pudo arreglar papeles, cuando le afectaron las deportaciones, cuando tenía DWI, cuando lo deportaron, estuvo preso y tiene 15 años de castigo, se fue sin dinero, sin familia, en cambio yo tengo mi casa pagada, tengo mis hijos y ahorita ya ni trabajo.
4: ¡Eso!
5: ¡Eso, María!
3: ¡Ya vive de sus rentas, María!
4: Oye, María, ¿no estás buscando aquí así como un sugar daddy, un sugar baby?
5: Ay, tú cálmate tú. Te rechazó.
3: Bueno, María, gracias por tu llamada telefónica. Qué bueno que bateaste a Morris. Mi querida Janie, vamos a regresar contigo. Janie, viene también un hombre también para dar su punto de vista. Esmeralda y el resto de las llamadas telefónicas en el 1-844-370-4839. Les estábamos platicando de que según la generación Z dicen que o consideran que las mujeres deben obedecer siempre a sus esposos y que los hombres deben de tener la última palabra en las decisiones. ¿Quién es el que manda ahí en la casa, el que toma la última palabra? Márcanos 1-844-370-4839.
4: No le cuelgues a María porque ya también quiero dejar de trabajar, Zaira.
5: Ya le colgué, fíjate. ¿Y tu esposa qué?
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1: Al ritmo de las
2: maripas. Bueno, pues amigos, pregunta para todos. Oye, ¿quién tiene la última palabra ahí en tu casa? Porque según la generación Z, los muchachos y muchachas de entre 14 y 29 años, ellos consideran de que las mujeres deben de obedecer siempre a sus esposos y que los hombres deben tener la última palabra en las decisiones. Esto basado a lo que ellos han vivido ahí en su casa, la competencia entre los padres, de que yo mando, no,
3: la lucha de poderes.
2: Sí, que yo mando, bueno, que tú eres por esto, lo que eres por mí.
3: Pero mira, siempre y cuando también el hombre sea un hombre coherente, que sepa tomar decisiones, porque obviamente, oye, también si la mujer es mejor, por ejemplo, en mi caso, ella es mejor tomando decisiones con el dinero, entonces yo la dejo a ella.
2: De caso a caso, señores. Mira, tenemos a David aquí en la línea, ahora vamos con un hombre. Mi querido David, oye, ¿quién tiene la última palabra ahí en tu casa, mi rey? Platícanos.
4: Padre, pues yo soy soltero, pero en mi opinión, yo siempre he dicho que hoy en día hay relaciones que todos quieren ser 50-50, ¿sí o qué? Entonces, exacto, pues yo digo que en esos casos ya como que ya tiene que haber una igualdad, ¿sí me entiende?
2: Ok.
4: Pero si el hombre es el que se asume todos los gastos y las responsabilidades, papi, aquí el que mando soy yo.
3: Okay. Exacto. Pero siendo responsablemente, obviamente.
2: Claro, siéndose de una persona consciente.
4: O sí, sea, siendo responsable. Claro. Como por ejemplo, como mi papá en la casa, mi papá siempre era el que tenía la última palabra. Y cuando había situaciones que él no sabía qué hacer, él le preguntaba a mi mamá y pues mi mamá le daba consejo, pero el que tenía la palabra era él. ¿Sí me entiende?
3: Exacto. O sea, era el templo del hombre, el macho alfa, pelo en pecho, callo peludo.
2: Yo digo una cosa, por algo los jóvenes están diciendo esto. Es basado en lo que ellos han vivido ahí en la casa. Mira, tenemos a Janie, ¿se llama? Janie, gracias, Janie. Mi querido David, por tu llamada telefónica. Mi querida Janie, te escuchamos. ¿Quién tiene la última decisión ahí en tu casa, mi reina?
5: Bueno, en mi casa tomamos la decisión juntos. Pero cada quien toma, obviamente, sus decisiones. Si yo no estoy de acuerdo con él, yo le explico por qué yo no estoy de acuerdo, o viceversa, él también me lo explica. Y ya los dos tomamos una decisión juntos.
3: Okay. Oye, Jenny, aparte, las mujeres tienen que ser inteligentes también, o sea, a veces también...
2: Lo son, Morris.
3: Sí, o sea, pero tienen que ser inteligentes en hacer creer al hombre que nosotros estamos tomando la decisión, no, pero... No,
6: eso es lo que yo dije.
3: Al final...
2: Pero es engañarte a ti mismo, amor, ¿cómo te van a engañar? O sea, no, hacerte creer que es eso. Dinos, Jenny.
5: Ajá, bueno, en ese detalle, pues, como dices tú, hay que hacerlo creer, pero en realidad... Si yo lo hago creer a él, no solamente me estoy mintiendo yo misma, también le estoy mintiendo a él.
2: Es cierto.
5: Y lo que a él le afecta, al final de cuentas me viene afectando a mí. ¿Por qué? Porque él es el sostén de la casa.
2: Hago una pregunta, Jenny. Si pusiéramos en porcentajes, ¿quién toma más decisiones ahí en tu casa, tú y tu marido? ¿Qué porcentaje es tú y qué porcentaje tiene tu marido?
5: Yo tengo el porcentaje más alto que él.
3: Ahí está, ya ves, gordo.
6: Jamie manda.
2: Claro. Bueno, deberías de considerar un poco si tienes un marido consciente lo que están pidiendo los jóvenes ahora.
3: Oye, pero ahora, a ver, pero en tu caso, Pancho, en tu casa, ¿quién manda ahí en tu casa?
2: Yo digo que un 60-40. Yo creo que yo tengo un poco más de decisión ahí en la casa.
3: Oye, el hombre, oye, el macho.
2: Si me van a criticar aquí, favor. Bueno, pues, Morris.
3: Si allá en tu casa, mira, te truenan los dedos así.
2: No,
3: saca la basura, órale. Sí, honey.
6: ¿Y sacas la basura?
2: Ese es tu caso.
0: Sí, la saco. Se pelea con la tecnología.
2: ¿Dónde le pico aquí?
0: Morris con lo naco.
3: ¡Quiérete, mi rey!
0: ¿Y Zaida? Bueno, ella se pelea con el sentido común. 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

0: enfrente de ella y caí en sus pies ahí de la morra.
1: No manches.
0: Me paro todo enterregado y le digo, vamos a bailar. Y me dijo, no, esa era la música que ponen cuando termina la tanda.
1: Ah.
0: Fue un momento, trágame tierra. Me dio tanta vergüenza.
1: ¿Fue el día Dios, que te caíste, que quedaste todo raspado así de la cara?
0: Sí, claro, amores. Ese día perdí.
1: Qué mala onda.
0: Ese día perdí, fíjate, toda esa belleza que tengo acá en mi rostro.
1: No, gordo, yo sabía que algún día eras guapo y yo no sabía por qué. Y mira, ya supimos cuándo fue.
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1: Oye, y también les vamos a contar los momentos, trágame tierra, que nos enteramos. Y oye, como el de la Zayda, el momento trágame tierra, güey.
0: Ay, no, la Zayda.
1: Que la tuvimos que cargar ahí en la Ciudad de México, sí, ¿te acuerdas?
0: De cantarito, señores.
1: No, hombre,
0: pero
1: de cantarito a la Zayda.
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2: Bueno, pues sí, señores, definitivamente en algunos lugares como te ven, te tratan. Y es que me estaba platicando en mi canal que hace unos días iba a entrar a un restaurante de carnes.
3: Ajá.
2: Traía una camisa, como una mazo, como le llaman acá.
3: De tirantes.
2: Sí, de tirantes, una camisa de tirantes, una camisa que
3: interior,
2: no tiene mangas.
3: Pues,
2: sí, claro. Ajá. No lo dejaron entrar.
3: Ah, caray, ¿y eso?
2: No, que porque tienen un código de vestimenta.
3: Ah, claro.
4: Es que sí.
2: Y no puedes entrar ni con chancletas, ni con shorts, así como si fueran. No cualquier tipo de short, así como no, formal, que sí te dejan entrar. Ajá. Pero si usas así un short, así como.

0: que pasó en Houston con estos muchachos que llegaron ahí casi encuerados?
1: No, pues la vez que fui, pues es que hasta las ciertas mujeres estaban poniendo...
0: Ah, tú lo viste, ¿no?
1: Yo lo vi. Haz de cuenta, las muchachas, ahí sí se pasaron porque pues hay niños. Es una feria, es el rodeo.
2: Hay lugares, ¿no?, para vestirse de esta manera.
1: Sí, pero andan con unos shorts casi, casi enseñando, ya sabes.
2: ¿Tomaste fotografías, Aida?
1: No, no, también.
0: No, más para ver. No. Periodísticamente.
1: Ahí andan bien, sí, claro, bien cuchimamas allá las muchachas.
2: Okay. Se le miraban las tepalcuanas.
1: Se le miraban casi todo.
2: Me gustaría mirarlo, mi
1: querida
2: Aida.
1: No, pues no,
2: Aida,
1: no te voy a dar. No, pues no grabé.
2: Periodísticamente, nomás así como para apreciar y decir, wow, qué increíble. Pues ¿cómo se atreven a una cosa terrible?
1: Tristemente no grabé.
0: Hablando de códigos de vestimenta, también en Miami, por ejemplo, en la alfombra roja, ¿vieron a esta chava que andaba casi, casi en Coratriz Carlota?
1: Sí, la Yeri Mua.
2: Oye, está muy de moda de que ahora los jóvenes de, no sé, 30 para abajo, esas muchachas que miramos tenían 30 para abajo. Usan vestidos
0: transparentes.
2: Transparentes, pero que se mira la pechonalidad, o sea, toda la pechonalidad.
0: Bueno, pero ahí en la alfombra roja, pues no hay un código de vestimenta porque ahí vas vestido a la moda.
2: Pero fuimos a un restaurante y llegó una muchacha vestida igual.
1: Sí, cierto.
2: Y esa no fue alfombra roja.
0: No, pero esta era en un antro, en un bar. Entonces en el bar no hay problema. Pero donde sí había código de vestimenta y que también nos sacaron es por Pancho Mercado en Miami.
1: Ay, no.
2: No es la primera vez que me sacan.
0: O sea, este vato, de veras. O sea, yo le digo, mira, vamos a ir a una junta corporativa, vamos a ir a un restaurante, Pipi is nice, arréglate. Ah, pero este güey se va con ahí con las camisas bien gachas, con chanclas, quería ir. Dijo, pues es Miami, me voy en chanclas. Y no lo dejaron entrar al restaurante de ahí del hotel.
2: Ni ganas tenía de ir.
0: Es más, lo hicieron regresarse y ponerse sus zapatos al güey.
2: ¿Sabes qué? No, me regresé nada más por cuestión acá de los jefes, pero no, ni ganas tenía de ir.
0: No, se le vio la cara cuando le dijeron, hey, señor, no puede entrar con chanclas.
1: Yo le dije, Pancho, vas a que arréglate. Dijo,
2: gordo. Mira, para taquitos, donde sea, mi querido Morris. Donde sea, señores.
0: Nunca brillarás en sociedad.
1: Es Miami.
2: Pero bueno, a ver, amigos, queremos platicar contigo aquí en el 1-844-370-4839. Hay lugares que tienen código de vestimenta. Dicen también que como te ven, te tratan. Te han sacado de algún lugar que a lo mejor mal te miraron feo. O eres una persona así como yo, informal, que te vale un cacahuate lo que es la ropa. Márcanos en cabina. 1-844-370-4839. 1-844-370-4839.
0: Dice el Pancho, yo soy bien informal. En mi rancho le decimos fachosos, güey.
2: Pues soy fachoso, entonces.
1: La verdad que sí.
2: Como quiera.
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1: Bueno, pues se acaban de sintonizar el Freeway Show. Les estábamos platicando de que en algunos lugares, como te ven, te tratan. Oye, te prohibieron entrar a algún lugar por tu forma de vestir. Bienvenido al club. A mí me han sacado varias veces solamente por cómo me miran, por la ropa que he llevado, señores.
2: Oye, he sabido de varios paisanos también que los dealers de carros llegan, pues, ahí de trabajar, a lo mejor en la construcción. He sabido también de personas de la jardinería que llegan a comprar carros con billete en efectivo.
1: Claro,
2: y como los ven ahí, que llegan ahí con tierra,
1: ropa de trabajo,
2: con ropa de trabajo, a lo mejor todo mugroso, que a veces los discriminan.
1: Claro.
2: Y cuando ven que sacan el billetón que traen estas personas,
1: pásele, señor, para acá, ándele.
2: Pásele, jefecito, pásele, claro, para acá.
1: Patrón, ándele. Te dicen patrón.
2: Patroncito, ¿qué va a querer?
1: Como te ven, te tratan, te han sacado, te han prohibido en algún lugar por tu forma de vestir. Márcanos en el 1-844-370-4839. Tenemos al compa Chavita aquí con nosotros.
2: Esa, mi Chavita.
1: Mi querido Chavita, ¿de dónde, a dónde te prohibieron entrar, virrey? Platícanos.
3: Buenas tardes a todos. Bueno, pues fíjate que se nos puso la locura de irnos a México, a Guadalajara.
2: ¿A poco, Chava?
3: A ver un partido de las Chivas, era un campeonato.
2: ¡Arriba las Chivas, señores!
3: Sí. Y pues ya después que salimos a comer por ahí, ya se hizo tarde, eran como las 12 de la noche, 1 de la mañana. ¿Qué les parece si vamos por ahí a un antro? A ver qué, a ver, pues nomás tenemos como 2 días para estar allá.
1: Sí.
3: Y llegamos, por una razón u otra, llegamos separados. Mis amigos ya estaban allá dentro del lugar. Y ya llego, me mandaron la ubicación y yo llegué allá al lugar y con Ballet Parking y toda la cosa. Bajé, señor, me bajé, se llevaron mi carro. Y cuando viene el otro que está ahí, uno con un radiecito ahí, la fregada parado, dice: usted no puede entrar, señor.
1: Dice, ¿por qué?
3: ¿Por qué? Dice: porque aquí no se permite entrar con shorts. Dice: ya que traen camisa apropiada y que la jodida.
1: Sí.
3: Híjole, le dije: pues qué lástima. Le dije: oye, mire, allí por ahí está en la mesa, están, cuéntenles, hay como unos 6 amigos. Le dije: me mandaron a traer dinero. Saqué una paca, sí, por soy un payaso a veces presumido.
1: Sí.
3: Que saco una buena paca. Dice: espéreme, señor, espérese.
2: Pásale, jefecito.
3: Dice: que trae un walkie-talkie ahí, no sé qué, fregado. Y le habló al jefe. No, dijo: déjalo que entre, déjalo pasar.
1: No se nos vaya a ir, que es...
2: Chavita, no manches. Pues es que sí, a veces así pasa. O sea, como te ven, te tratan.
1: Oye, ¿cuánto terminaste gastando ahí, mi querido Chavita, ahí de las muchachas estas pobres?
3: Pues ahí hasta la propina es cara.
1: Sí, claro.
3: Oye, unas botellitas de Don Julio 70, Buchanan, y no, olvídate.
1: No,
3: buen billete.
2: Oye, Chavita, pero hasta bailar en esos lugares es caro, ¿va?
1: De cartoncito de cerveza.
3: Pues mira, te voy a decir, se te arriman ahí las mujeres, pero nosotros no íbamos a eso.

0: nosotros nada más una diversión sana y sí. pues claro. Mirarnos, pero bien bonito, que es bien bonito que se la pasen un par de días ahí
1: para todo sano, Chavita, un privadito sí, ahí, aquí, claro, allá,
2: algo sano, sí. Chavita, invita a los compas traileros tranquilos. Ahí después y nos invitas también al Freeway Show y nos vamos ahí, nos metemos al camarote no, ahí.
1: Oye, nos sacrificamos, acá está una de esas pacas, mi querido Chavita.
0: No, pues es que con dinero baila, ya saben quién.
1: El perro.
2: Claro, oye, un saludo para todos los traileros, salúdalos, mi chava.
0: Sí, claro, a todos los traileros aquí que andamos al 100 y pues con mucho cuidado, porque ya vemos que hay tanto, sí. Como dijo aquel, tanto burro aquí en la carretera que tenemos que andarlos cuidando.
2: Sí, no, ahí está, es que Morris. Se les atraviesan a los traileros, tengan cuidado con los traileros, hombre.
1: Bueno, pues a ver, amigos, a marcar aquí en cabina, gracias, mi querido Chava, por tu llamada telefónica. Oye, te prohibieron entrar a algún lugar por tu forma de vestir. ¿Qué te parece ahora cómo se están vistiendo los jóvenes? Márcanos en cabina 1-844-370-4839. Mi querido José, vamos contigo y contestamos el resto de las llamadas.
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4: Bueno, pues amigos, ¿cómo te ven? Te juzgan, señores. ¿Por qué no sacan a alguna gente que nos vestimos mal? O que nos vestimos de chorecitos cuando vamos a algún restaurante algún lugar acá muy de caché, muy fifí.
5: Es que también para cada lugar hay un código de vestimenta, señor. Tienes que aprender también.
4: Pero no juzgues a la gente, no empieces a sacar conclusiones si no lo conoces.
5: No hay que juzgar, pero es que si vas a un restaurante acá, Piris Night, ¿para qué te vas en chanclas también tú?
4: Porque soy yo y yo me he visto como se me pegue mi regalada gana por eso. Mira, vamos con Carmen, que la tenemos aquí en la línea. Carmen tiene un comentario.
5: La de la cadenita que se le perdió hace mucho.
4: Otra Carmen, mi querido Morris. Adelante, Carmen, con tu comentario.
5: Yo quería saber si ya la había encontrado.
6: Sí, buenas tardes, soy Carmen.
5: ¡Carmencita!
4: Dinos, Carmen.
6: Sí, solamente para comentar, estoy hablando de acá de Houston, Texas. Una vez con mi pareja fuimos a Cavendish, a la tienda de botas.
4: Sí.
6: Y... estaba esos días bien llovidos, era un sábado y él quería comprarse unas botas de salir. Y iba bien enlodado los zapatos, las botas del trabajo. Saliendo del trabajo nos fuimos que quería comprar las botas.
4: Sí.
6: Y las muchachas se quedaban mirando como casi con la mirada diciendo que sálganse o algo así.
4: Sí,
5: como que ¡ay, qué nacas!
4: ¿Y qué pasó?
6: Sí, como diciendo ¡ay, sí! Y entonces, él quería comprar unas botas de avestruz.
4: Sí.
6: Y anduvimos para ir para acá en los pasillos, pues buscando las botas que él quería. Y ya, pues ni se le acercaban a preguntarle qué quería o.
4: Sí, o atenderlo.
6: Algo. Sí, atenderlo, nada. Y nosotros andábamos ahí, él y yo nada más ahí buscando las botas.
4: ¿Y qué
6: siempre
4: pasó?
6: Se le acercó una.
5: Oye, y esas de avestruz son bien caras, Carmen.
6: Sí. Sí, ya cuando vieron que él escogió las botas, ya se quedaron así, solo así, y le costaron $700.
4: ¡Ay, Carmen!
5: ¡$700! Pues,
4: ¿dónde criaron la avestruz?
5: ¿Dónde metió la cabeza la avestruz?
4: ¿La trajeron de África o qué?
6: Ya cuando vieron que sacó el dinero, se quedaron ya, solo se veían unas a otras.
4: ¡Ay, qué barbaridad!
5: Sí, Carmen, es que a veces te digo, como te ven, te tratan, y a veces, como dice Pancho, juzgamos mal a la gente, no hay que tratar mal a las personas.
4: Luego sacan conclusiones, no, de Sergio es un zarrapastroso y no trae ni dinero,
6: sí,
4: no.
6: Sí, como diciendo, sí, se nos quedan viendo bien feo, y como está bien, pues bien limpio ahí, con alfombra y todo ahí.
4: Sí,
6: y él
4: claro.
6: Iba con sus zapatos todos llenos de lodo.
5: Ya después de ahí, no, pásele, señor, alfombra roja y todo el rollo. ¿Dónde lo ponemos? Le regalamos un moñito para sus botas.
6: Ya no hallaban qué decirle.
4: Pero bueno, así la gente juzga mal por la forma de vestirse uno. Como por ejemplo, yo me encuentro a Morris en la calle y yo le tiro una hamburguesa.
5: Toma, no, gordito. Yo me encuentro a ti en la calle y te doy una propina, güey. Ahí está la limosna.
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1: Estudiantes de Zaida aquí, aprendamos a ser feliz todos los días.
2: Mira, cosas que debes borrar de tu mente para ser feliz.
1: Ok.
2: ¿Estás listo?
3: Estamos listos, Zaida. A ver, échale, mija. Hoy vienes, pero bien con todo, ¿eh?
2: Mira, algo que debes de borrar de tu mente es el no puedo.
3: Eso.
1: Ah, ok.
2: Eso lo tienes que borrar, porque ¿sabes qué? Sí puedes.
1: Sí, sí.
2: Claro. Sí puedes hacer ese examen, sí puedes hacer eso en el trabajo.
3: Porque es muy cierto lo que dice Zaida, Pancho, tu mente juega contra de ti. O sea, por ejemplo, hoy en la mañana me decía mi mente, no vayas a trabajar, no vayas a trabajar.
1: Sí.
3: Ajá. Y yo, de repórtate enfermo.
1: ¿Qué le contestaste a la mente?
3: Yo le contesté, no, yo puedo. Así mocoso, pero yo puedo. Y mira, aquí estoy.
2: Mira,
1: te voy a encargar un burrito mañana, Morris. Si tu mente te dice, no le quiero llevar, tú dices, sí puedo, sí puedo.
3: Gordo.
1: Y me lo traes.
3: Te traigo hasta dos burritos.
1: Gracias,
2: Morris. Uno para mí también.
1: Muy amable.
2: Mira, vamos con el siguiente. El miedo a equivocarte. Los errores también son maestros. Hay que quitar ese miedo de equivocarte de tu mente.
3: Es cierto. ¿Ya ves, gordo? Qué bonito. Hay que quitarnos el miedo. Señores.
2: Exactamente. Mira, el siguiente. Creer que no eres suficiente. Tenemos que borrar eso de nuestra mente porque tu valor no depende de la opinión de nadie.
1: Exacto. Mira, Morris, tú no solamente eres suficiente. Eres de más, mi querido Morris.
3: Gordo, yo soy tú todo.
1: Desparramado completamente.
3: Es más, tú y yo somos uno mismo.
2: Mira, otra cosa
3: adelante, por favor,
2: que debes de borrar de tu mente es la idea de que todo debe ser perfecto. La felicidad muchas veces vive en lo imperfecto.
3: ¿Ya ves, señor Perfecto Trujillo?
1: Ese
3: eres
1: acá.
3: Tú, porque tú quieres que todo sea perfecto acá. Ajá. El rey de la perfección, ¿no? Que yo quiero que todo salga como
2: Pancho
3: debe de salir.
2: Written all over it. Ahí está.
1: Ya, síguele, pues.
3: Asosiégate.
2: Mira, el siguiente es el miedo al que. Déjame conectar el Wi-Fi.
1: Sí.
2: Ya se conectó. Ok.

0: el miedo a qué dirán la gente. Ajá. La gente, mira, la gente siempre va a opinar. Exacto. Hagas lo que hagas.
1: Sí, es cierto.
0: So, tú haz lo que tú quieras hacer, mijo.
2: Que te valga lo que diga la gente, obviamente. Cierto, es cierto. Siempre y cuando no afectes a las demás personas, claro.
0: Exactamente. Porque...
1: Bien hecho, mi querida Sarita, ¿eh?
0: Y vamos.
1: Vienes con... fuerte el día de hoy, fuerte. Con...
0: Pues siempre estoy fuerte, es que soy muy poderosa, por eso.
1: Estás poderosa.
0: Estoy poderosa.
2: Está poderosa.
0: Mira, vamos con el último que debes de borrar de tu mente.
1: Ajá.
0: Creer que la felicidad está en el futuro. Ajá. Muchas Exacto. veces está en lo que ya tienes, que es el día de hoy.
1: Es cierto.
2: ¡Qué bonito! Qué un aplauso, por favor, internacional también para esta mujer.
1: No, no, viene con Toño, Pepito y Flor el día de hoy, mi querida Zaira.
2: Pero nos vamos a despedir como es costumbre con lo más bonito de este sí. segmento, que es...
3: El frase del día.
0: Y el frase del día va así, déjame quitarme el pedazo. La felicidad empieza cuando dejas de cargar pensamientos que nunca fueron tuyos.
2: ¡Qué bonito! Gracias, un aplauso, Zaira. Gracias, maestra, gracias.
1: Eres grande, Zaira.
4: Gracias. Mira, pues está un ranchero, un fresa y un osado. 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
1: Perdona por ser como soy, es que no me desbloqueabas. Te dejé una carta hoy.

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1: Muchas gracias.
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